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Déjame coger una Caribe Tour derechito para Santiago.

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2: ¡Ay, ya tenga eso, suavecita! Se está bebiendo la casita. Mucha salud y vida para ti.

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Recuerda que estás en una hora sin comerciales. Regalito para ti ahí, para que no te despegues de tu radio. 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Todo cortesía de la mega, ¿ok? Te voy a decir cómo ganarte ese par de boletos a la

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1: 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Los requisitos no tienen.

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Un aplauso para mami y papi, porque en verdad rompieron.

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1: Ay, pero eso bueno. 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
3: Sí, pero que a mí me gusta mucho y antes el dulce, yo no sé lo que me pasa. Mira, anoche, ella sirviendo del ejemplo, papi entró al cuarto, cerró la puerta y nada más le decía a ella, dije, ay, mi amor, toma, ay, chupa tu talento. Pero la tentación fue tan grande que yo corrí y le dije, mami, dámela a mí, si tú no la quieres, yo me la chupo.
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11: Hermanito, ¿cómo está usted?
12: Muy bien.
11: Ok. Deme, por favor, su fecha de nacimiento.
12: 14 de septiembre.
11: Veo que tiene una personalidad usted para manejar gente. Usted tiene dotes naturales para poder manejar personas. De hecho, usted y su trabajo así lo requieren, ¿verdad, hermano?
12: Así es.
11: Okay. Deficiencia en su cuerpo, según su horóscopo, hermanito. Pies y cabeza. Desesperación y sistema nervioso alterado. Por lo tanto, no duerme bien.
12: Sí.
11: Casado el hermano, aparece aquí. Deme la fecha de nacimiento de su esposa.
12: 19 de mayo.
11: Hermanito, me disculpa lo que le voy a decir, pero hay una mala noticia aquí, según lo que veo aspectado su horóscopo. ¿Ustedes en alguna oportunidad han notado, han visto algo extraño que los invada, una energía de otra dimensión o algo así?
12: Bueno, yo en lo personal no.
11: ¿Su esposa?
12: Mi esposa sí.
11: Platíqueme, por favor, ¿qué fue lo que vio ella?
12: Estaba realizando una meditación.
11: Sí.
12: Y vio que entró a la recámara una sombra como una sotana y capucha negra.
11: ¿Sotana y capucha negra? Ajá. ¿Hace cuánto tiempo fue esto?
12: Bueno, ya hace como un año más o menos.
11: ¿Y qué pasó, hijo?
12: No, pues detalles no tengo, pero sí entró a la recámara, la rodeó. Parece que se volvió a salir.
11: Bueno, hermano, esta situación de las meditaciones hay que hacerlas con cierta técnica y conservando ciertos cuidados. ¿Oye, hermanito?
12: ¿Qué es lo que usted se imagina?
11: Yo lo que estoy captando aquí es
12: que usted visualiza.
11: Estoy visualizando que usted ha sido víctima de una energía extraña, hermano, de una energía negativa. Entonces yo lo que quiero es salir de dudas, si es que usted la adquirió por accidente o fue que la adquirió dirigida contra usted. También hay posibilidades de que hace 6 años usted haya adquirido, o su esposa, o su hogar, o su energía, algo negativo, algo maligno, que se haya complementado posteriormente con lo que yo le estoy diciendo. Por eso puedo checarlo. ¿Soy yo, hermano?
12: Sí.
11: ¿Está bien? Bueno, hermanito, gracias por hablarnos, que Dios me lo bendiga. Hasta pronto.
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8: Atendemos una llamada en estos momentos.
11: ¿Cómo está, hijita?
14: Muy bien.
11: Bendito sea mi Dios. Deme su fecha de nacimiento, mijita, por favor.
14: Es el 15 de enero.
11: Yo quiero que usted me ayude en algo. Platíqueme de algún sueño, si lo ha tenido, yo se lo ayudo a interpretar. Y con mucho gusto le voy a ayudar a resolver ese enigma que usted tiene, de que si este señor que la quiere, que si este señor que le ama, con plena convicción, le va a usted a proponer y a dejar los hábitos para agarrar uno de los hábitos más difíciles, que es el matrimonio. Porque no crea que una cosa es cargar con la cruz de Dios, con la cruz de Cristo en la iglesia, y otra cosa es cargar con la cruz del matrimonio.
14: Pues más que nada, últimamente me ha venido a la mente en sueños mi hermano que falleció y quedó un bebé, su hijo, y pienso que tiene preocupación y me quiere decir algo. Entonces, últimamente pues no he dormido, tengo pesadillas y me cuesta trabajo conciliar el sueño. No sé si me quiera decir algo y o se relacione con pues, lo que me está sucediendo ahorita.
11: ¿Y cómo es el sueño?
14: Pues lo recuerdo cuando estábamos en la primaria. Yo soy mayor que mi hermano y siempre estamos ahí en la primaria, como que fueron los momentos que más disfrutamos juntos. Y siempre estamos ahí en la primaria. Pero no lo sueño cuando estaba pequeño, sino cuando ya era adulto. Y de repente como que digo, ay, mi hermano ya falleció y desaparece.
11: ¿Qué otra cosa recuerda de su sueño?
14: Pues mi hermana también está afuera y siempre nada más veo a mi hermano, que ya falleció, a mi hermana y a mi otro hermano, nunca lo he soñado juntos, nada más estamos los tres.
11: Muy bien, hija, le voy a decir lo que sucede en ese sueño, sí, sin temor a equivocarme. Lo que su hermano le quiere decir en el sueño no es otra cosa sino que él está preocupado por su bebé, por su hijo, y quiere que también como usted y el difunto hermano suyo fueron felices en la primaria, fueron felices en su época de juventud, también él desea lo mismo para su propio hijo, porque no está muy bien dirigido esta criatura hacia una felicidad y hacia una educación correcta. ¿Yo, hija? Hijita, no es bueno que en este momento yo le lea el horóscopo a su novio. Porque y él es una persona conocida, y si yo me pongo a decir el horóscopo de él, todo el mundo se va a dar cuenta quién es su novio, y en este momento a él no le conviene.
14: Sí.
11: Entonces, le pide allá en privado al profesor, y él con mucho gusto le amplía la consulta y le da una mejor orientación, ¿sale?
14: Claro que sí.
11: Hermanita, gracias por hablarnos.
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11: Bueno.
16: Bueno.
11: Debe su fecha de nacimiento, mamita.
16: 4 de septiembre del 76.
11: ¿Usted qué quiere saber concretamente? Pregúnteme con confianza, mijita, yo le respondo con claridad.
16: Pues mire, mi esposo ahorita está tomando muy seguido.
11: Sí.
16: Y quiero saber, o sea, ¿por qué?
11: ¿Qué más quiere saber?
16: Pues de él nada más eso, y pues de mí, ¿por qué me dan esos dolores de cabeza y las punzadas en el cuerpo?
11: Ajá.
16: Como piquetes.
11: ¿Usted ya visitó a su doctor?
16: Sí.
11: ¿Qué le dijo el médico?
16: Estoy mala de un oído.
11: ¿Qué más?
16: Y de la nariz que me acaban de operar.
11: Ajá. ¿Usted ha sentido piquetes en los dedos de las manos y los pies?
16: Ajá, en cualquier parte del cuerpo.
11: ¿Usted siente como si le metieran una aguja en todo el cuerpo?
16: Sí.
11: ¿Sí?
16: Sí.
11: Ok. Pues bien, hija, usted debe cuanto antes asistir a una consulta personal. ¿Oye, mijita?
16: Ajá.
11: ¿Usted escucha cosas raras?
16: Sí.
11: Cuéntenos, cuéntenos todo eso que siente, cuéntenos todo eso que ve o que se imagina, por favor.
16: Bueno, encontramos un gato muerto abajo de la camioneta de mi mamá.
11: ¿De qué color?
16: Negro.
11: Uy, Dios.
16: Ajá.
11: Siga.
16: Y en la casa, en la barda se oyen como golpes. Y también se oyen cuando uno se quiere brincar y nos asomamos y no es nadie. Es lo que hemos oído aquí y visto.
11: ¿Qué más han visto?
16: Nada más eso.
11: ¿Qué es lo que se oye allá?
16: ¿Ahorita?
11: Sí.
16: Ahorita está un gato aquí afuera.
11: ¿Verdad que sí?
16: Sí, está maullando.
11: ¿Y ese gato de qué color es? ¿No lo ha visto?
16: Negro con blanco.
11: Ajá, pero no es de ahí de la casa, ¿no?
16: No.
11: ¿Sí oye?
16: No, ya tiene rato aquí. Incluso cerramos las ventanas porque se quiere meter al cuarto.
11: No vaya a dejar entrar ese gato ahí a la casa, mija.
16: Ajá.
11: Ni se les vaya ocurrido, ¿yo, hija?
16: Sí.
11: ¿Sabe qué tienen que hacer ahorita?
16: Ajá.
11: Ahorita hágame el favor.
16: Ajá.
11: Hágame una crucecita, una cruz de madera, una dos leños, con fe. Y le pega la cruz ahí en la puerta, ¿yo, hija?
16: Ajá.
11: ¿Está bien?
16: Sí.
11: ¿Ya se fue el gato?
16: No, ahí está.
11: ¿Pero ya ha dejado de maullar?
16: Sí, poquito.
11: Ok, tan pronto usted ponga la cruz allí, ajá, ese gato se va a ir, ¿yo, hija?
16: Sí.
11: Le vamos a quitar ese mal para que no la vuelvan a usted a pinchar con agujas. Porque hay rituales de magia negra bastante, bastante peligrosos, ¿oye, hija?
16: Sí.
11: ¿Está bien?
16: Ajá.
11: ¿Por qué no le dice a su mamá que la acompañe a una consulta con nosotros, mijita?
16: Sí, está bien.
11: ¿Oye, hija?
16: Ajá.
11: ¿Está bueno?
16: Sí.
11: Y a su papá también, dígale que la acompañen.
16: Sí.
11: Es muy importante que todos asistan porque allí los están afectando a todos ustedes. Vaya a una consulta, mijita, porque hay que hacer muchas cosas por ustedes. ¿Oye, mi amor?
16: Sí, está bien.
11: ¿Está bueno?
16: Ajá.
11: Que Dios me la cuide.
16: Muchas gracias.
11: Hasta pronto, adiós. Que esté muy bien.
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11: Debe su fecha de nacimiento, mamita.
16: 29 de julio de 1971.
11: Yo la estoy viendo a usted según su horóscopo en problemas con mujeres.
16: Sí.
11: Hay una mujer, escúcheme bien, a quien le gustan las mujeres. Como usted es tan bonita, usted la vive acosando a usted. La vive pretendiendo.
16: Sí.
11: ¿Verdad que sí?
16: Sí.
11: Ok. ¿Su esposo sabe de esto, verdad que no?
16: Ya se enteró.
11: Por problemas mayores, no porque usted le dijera.
16: Sí.
11: ¿Ah?
16: Sí, se enteró ya por problemas más fuertes.
11: Ok. Veo golpes, veo agresiones aquí.
16: Sí.
11: ¿Verdad que sí?
16: Sí.
11: Usted está metida como en medio de lesbianas, hija. Tiene que cuidarse mucho porque usted está casada.
16: Sí.
11: ¿Me entiende, hija?
16: Sí.
11: Cuénteme, ¿qué problemas ha tenido así últimamente? Porque aquí veo mucha confusión.
16: Pasa que ella me acosaba y yo nunca le quise hacer caso. Y ayer llegó con una compañera de ella y me golpeó. O sea, me dejó irreconocible de la cara. Se aprovechó de la situación, me sacó de mi casa y me golpeó. Entonces tengo miedo que esto siga adelante o les vaya a perjudicar a mis niños, porque me amenazó de muerte.
11: Sí, ¿cómo así que la sacó de su casa?
16: Sí, o sea, me dijo que si no salía a atenderla delante de mis niños me iba a agredir. Entonces yo prefería atenderla sola, que no fueran a ver mis niños nada.
11: Ajá.
16: Y aquí en su pobre casa agarró y me golpeó.
11: ¿Y su esposo qué dijo al respecto?
16: Pues fuimos a meter demanda, pero Pero ella me la sentenció. Dice mi esposo, pues, ¿qué podemos hacer, verdad?
11: Ajá. Bueno, en este caso es importante que usted vaya con su esposo a una consulta con nosotros y nosotros le alejamos las enemigas.
16: Sí,
11: ¿verdad? Sí. Oye, hija, no importa, puede ir con la carita así. Pero vaya acompañada de su esposo.
16: Sí.
11: A esto hay que andarle rápido, ¿yo, hija?
16: Sí.
11: ¿Está bien?
16: Sí, está bien.
11: ¿Usted ha sentido algo raro en las noches?
16: Sí, he sentido presencias. He visto sombras en mi casa. Siento que alguien se sienta junto a mí cuando en realidad no hay nada. En mi cuerpo se me forma una mano, así como cuando se eriza la piel, pero es la forma de una mano.
11: ¿En qué lugar de su cuerpo?
16: En un brazo derecho.
11: Ajá. ¿Qué más siente? ¿Qué más ha visto?
16: Pues he visto una señora que se asoma por mi puerta, una flama junto al pozo de agua que tengo. He visto muchas sombras.
11: Okay. Bueno, hija, le voy a decir realmente qué es lo que estoy viendo aquí. Usted, antes de estos problemas con estas señoras, con estas lesbianas, ¿usted ha tenido tendencia al suicidio?
16: Sí.
11: ¿Con dolores constantes de cabeza?
16: Sí.
11: ¿Esa intención, esos deseos, usted como de suicidarse, comenzaron paralelamente o igualmente a cuando usted observaba la aparición de la marca de la mano en su brazo derecho?
16: Sí, fue exactamente de 2 años para acá.
11: Okay. ¿Y hace cuánto que esta señora la estaba pretendiendo a usted, si así se puede llamar?
16: Hace 8 años.
11: ¿Desde hace 8 años para acá?
16: Sí.
11: ¿Como no pudo, decidió castigarla? ¿Como no pudo conquistarla de esa manera? Escúcheme bien, hija.
16: Sí.
11: Aquí la están trabajando, a usted la estaban trabajando también para eso. Yo la está, quieren desesperar.
16: Uh-huh.
11: ¿Usted no se daba cuenta que cuando más desesperada estaba usted, ella más iba a consolarla?
16: Sí.
11: ¿Verdad que sí?
16: Sí.
11: Porque ella sabía cuando usted estaba desesperada. 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
16: Sí.
11: Hay que hacer un esfuerzo, un sacrificio, ¿yo, hija?
16: Sí.
11: ¿Está bien?
16: Sí.
11: Garantizamos nuestros trabajos y usted necesita venir acá para una protección importante.
16: Sí.
11: Gracias por hablarnos, mi estimada señora.
16: Gracias.
11: Cuídese su carita y con nosotros tendrá un alivio, un consuelo y un grupo de amigos al servicio de ustedes y de la humanidad.
16: Muchas gracias.
11: Gracias, mijita.
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19: Una cordial bienvenida doy a todos ustedes, esos amables oyentes que siguen a esta congregación esotérica de ayuda humanitaria. Bienvenida a invitación a participar de este programa, porque este es un programa de participación activa. 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Si usted, amable oyente, tiene problemas en el hogar, en el amor, en los negocios, en el trabajo, mala suerte, pérdidas, enfermedades desconocidas, le tienen envidia, juega y pierde, enamora y fracasa, trabaja y no ve la prosperidad en su vida, recuerde que este su amigo y servidor está para servirle, para ayudarle, para guiarle de esta mano amiga hacia el sendero del éxito, hacia el camino de la felicidad. Leo la mano, atraigo al ser amado, leo las cartas del tarot, interpreto los sueños, retiro daños. Este, su amigo y servidor, el maestro Cardini, es el que lee la vida, el que puede organizarle su vida para que prospere. Le puedo quitar esa mala suerte y darle buena suerte. Claro está que sobre todo, amo y temo a Dios, soy discípulo actual de Cristo y amo, respeto y venero a la Madre de Dios, a la Virgen Santísima, que es la abogada de nosotros ante Dios nuestro Señor. Entonces, amable oyente, si usted cree en Dios, si usted sigue las enseñanzas de nuestro Señor Jesucristo, tiene que irle bien, le aseguro que le va a ir bien. Pero si usted, por el contrario, vive alimentando su vida con sentimientos como la rabia o como la envidia, está usted en contra de lo que le pasa en su vida, pero no busca un cambio, pues estará condenado al fracaso. Recuerde que nosotros tenemos el secreto, el misterio para hacer que el universo conspire a su favor, y es por eso que les invitamos a todas esas personas que sienten que su vida está condenada al fracaso a que llamen y participen. 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Vamos con unos mensajes de su interés y ya regresamos.
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19: 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Vamos en este momento con las llamadas.
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19: Sí, bueno, ¿cuál es su fecha de nacimiento, por favor?
21: 14 de marzo del 84.
19: ¿Y cuál es su pregunta? ¿En qué le puedo servir? ¿En qué le puedo colaborar?
21: Pues, maestro, la verdad es que estoy pasando por una mala racha y quisiera saber qué pasa, qué se debe.
19: Pues mi estimado hermano, casos como el suyo son muy recurrentes en nuestra oficina consultorio. Casos como el suyo, mi hermano, que a pesar de que usted es una persona que las cartas del tarot aquí me indican que siempre se esfuerza y se esmera por salir adelante, que siempre ha querido usted triunfar, que es una persona trabajadora y luchadora, pues lastimosamente, mi hermano, no ven el lucro, no ven la prosperidad en su vida. Estos casos son tan recurrentes, ¿por qué, mi hermano? Porque lastimosamente en este mundo donde existe más la maldad que la propia caridad, pues existen personas, mi hermano, que se dedican a hacer males, se dedican a hacer daños, y este es su caso. Yo veo que aquí a usted lo recubre una fuerza oscura, una fuerza negativa, la cual es la que viene impidiendo, mi estimado hermano, que usted salga adelante. Pero lo que más me preocupa de todo, mi estimado hermano, es que veo que usted es una persona que se ha hecho de mucha desidia, hermano. Ahora, yo le quiero hacer una pregunta. ¿Usted ya me había visitado anteriormente sitios o lugares para que le ayudaran?
21: Sí, es precisamente lo que temía, porque sí he acudido a esos lugares, maestro, pero no siento que me hagan nada, yo verdaderamente no noto cambios, y pues uno pierde la esperanza de que te ayuden, te apoyen con la situación.
19: Y es bastante entendible, mi hermano, porque en ocasiones pues acudimos a ciertos sitios, a ciertos lugares donde lastimosamente juegan con nuestra fe o lucran con nuestra esperanza. Mi hermano, mire, yo le voy a ser muy franco y muy sincero. Las palabras se las lleva el viento, pero los hechos son los que hablan por sí solos. Y en este caso, donde hay un mal, donde hay un daño, donde por eso es que usted meta proyecto, propósito que tiene en mente, no lo termina ni lo culmina, donde usted por más de que lucha, se esfuerza y se esmera, como se lo dije hace un momento, no progresa ni sale adelante, es importante de su visita personal y privada para que usted con sus propios ojos pueda ver el mal y el daño del cual yo le estoy hablando. Obviamente no solo pueda ver el mal y el daño, sino que podamos retirar toda esa fuerza oscura, esa fuerza negativa, todo tipo de salamiento que haya en contra suya, que usted mismo pueda conocer, mi estimado hermano, el nombre o el rostro de la persona a quien a usted le hizo el daño, no para que tome actos de venganza ni nada por el estilo, sino para que usted mismo sepa de quién se tiene que cuidar, de quién se tiene que proteger, pero sobre todo, mi hermano, para que usted vea y sienta cambios, cambios que sean drásticos, cambios que sean verdaderos y cambios que usted pueda ver rápidamente, mi hermano querido, para que usted pueda empezar a salir adelante y deje ese camino de frustración por el cual usted pues viene pasando, hermano.
21: Ok, maestro.
19: Pues hermano, al mal tiempo darle prisa, entonces aquí lo voy a esperar a la brevedad posible. Recuerde eso sí, mi estimado hermano, que quien nos hace un mal, quien nos hace un daño es una persona que nos conoce, porque un desconocido no va a tener por qué meterse con nosotros. Entonces aquí lo esperamos a la brevedad posible, mi hermano, ánimo y suerte y muchas bendiciones.
21: Muchas gracias a usted, maestro.
19: Pues de esta forma y manera es como orientamos y guiamos a todas aquellas personas que en este momento tomen la decisión de cambiar su vida. 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Continuamos en este momento con más llamadas.
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19: Sí, bueno, ¿cuál es su fecha de nacimiento, por favor?
0: Abril 18 del 82.
19: ¿Y cuál es su pregunta? ¿En qué le puedo servir? ¿En qué le puedo colaborar?
0: Mi maestro, la verdad, ahorita mi esposa, he tenido varios conflictos con ella, ¿sabe? Yo, pues, como todo padre de familia y esposo, quiero darle lo mejor para ella y a mis hijos. Y me la he pasado trabajando hasta horas extra para mantenerlos, pues bien, ¿no? ¿Me entiende? Y dice que últimamente no le he dedicado tanto tiempo a ella. La verdad, no la entiendo. Lo hago nada más para darle lo mejor, ¿sabe? O sea, a ella y a mis hijos. No es por otra cuestión.
19: Bueno, en primer lugar, mi estimado hermano, permítame felicitarlo, porque usted es una persona que lo da todo por su familia, usted es una persona trabajadora, usted es una persona que todo lo que usted hace es para podérselo brindar a sus hijos, que toda la lucha, el esfuerzo y el sacrificio es para poderles dar un mejor bienestar. Pero mire, mi hermano, yo le digo una cosa, en ocasiones nosotros mismos cometemos errores y este es su caso, porque veo que usted se ha dedicado últimamente tanto a trabajar, trabajar y trabajar, que ni siquiera tiempo tiene para dedicarse a usted, pues mucho menos, mi estimado hermano, va a tener usted tiempo para dedicarle a su familia. Entonces, en el momento en el que usted saca así sea un poco de tiempo para usted poderlo dedicar, ya vienen los problemas y las dificultades y las peleas y discordias que usted últimamente me viene teniendo con su esposa, ¿verdad que sí?
0: Sí, maestro, la verdad, el poco tiempo que llego a tener, nada más son puros problemas, estarse quejando, que los niños van mal en la escuela, que están en su etapa de rebeldía, sabe, la verdad, estoy ¿cómo podría decirlo? Desesperado, necesito una solución, maestro.
19: Pues mi hermano, la solución está en sus propias manos, porque si usted sigue enfocando toda su energía, enfocando toda su atención única y exclusivamente en su trabajo, mi hermano, oído muy bien, recuerde que la ambición rompe el saco. Y lo que no queremos y lo que no necesitamos es que usted pierda lo que usted más quiere, que usted pierda prácticamente el motivo por el cual usted lucha y se esfuerza día a día, hermano. Recuerde, mi hermano querido, que en la vida lo único importante no es el dinero. He visto a muchos millonarios, mi estimado hermano, sufriendo de depresión. He visto a muchos millonarios, mi hermano, que prácticamente dedican toda su vida a hacer y hacer dinero y después prácticamente con ese mismo dinero a gastarlo en medicamentos y medicinas porque perdieron lo más importante, que es la salud. Mi hermano, recuerde que un error se convierte en un error cuando lo repetimos más de una vez. Entonces, hijo, el consejo que yo le puedo dar a usted, ya que aquí no hay ningún tipo de mal, aquí no hay ningún tipo de daño, aquí no hay ninguna persona que esté poniendo en contra a su esposa o a su familia en contra suya, pues es que usted mismo le saque tiempo al tiempo, sáquele tiempo a lo importante, dedíquese tiempo a usted, dedíquele tiempo a su familia, ¿ok?
0: Sí, maestro, es que la verdad, pues, como sabe, uno da lo que sea por los hijos. Yo pensaba que al darles, mantenerse, estarles dando todo, era lo que se necesitaba, pero ya me estoy dando cuenta que no es así.
19: Pues mi hermano, muchas gracias por su llamada, que Dios me lo bendiga, ánimo y suerte.
0: Hasta luego, maestro.
19: Continuamos, estimados oyentes, en este programa que se hace para que cada uno de los que nos escuchan puedan tener la decisión apropiada y a tiempo de saber qué les depara el destino. 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Estimados hermanos, los dejo con unos mensajes de su interés y ya regresamos.
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19: Amiga o amigo que me escucha, recuerde que si usted es de esas personas que vive negativo, pesimista, a pesar de que usted se sacrifica, trabaja lejos de su familia, lejos de su misma casa y no sale adelante, recibe decepciones, no ha podido triunfar en el amor, no ha podido triunfar en los negocios y ya no sabe qué hacer, pues recibo hoy mismo una consulta gratis a través de las cartas del 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Continuamos.
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19: Sí, bueno, su fecha de nacimiento, por favor.
0: Noviembre 11 de 1974.
19: Ok, ¿y cuál es su pregunta, mi estimado hermano? ¿En qué le puedo servir? ¿En qué le puedo colaborar?
0: Mire, maestro, yo lo que quiero saber es qué está pasando, porque últimamente se me está inflamando el estómago. Siento muchos piquetes por la parte del lado derecho y la medicina no me quita los piquetes, estoy como empachado.
19: Bueno, mi estimado hermano, pues no son esos solo los síntomas que usted tiene, sino que aquí claramente las cartas del tarot me están indicando otros síntomas, como lo es el dolor de cabeza, problemas que usted viene teniendo fuertes intestinales. Y es por eso que todo lo que usted come es como si le cayera mal, no come nada, siente usted el estómago inflamado, hinchado, piquetes, punzadas, dolores, dolencias en diferentes partes de su estómago, pero sobre todo, mi hermano, veo que usted también me ha sentido de repente como si se fuera a ahogar, como sentimiento de ahogamiento, ¿verdad que sí?
0: Sí, sí, efectivamente, siento ahogamiento, a veces siento que ya no puedo respirar y a veces no sé qué está pasando porque el dolor se hace muy fuerte y como que se me sube hacia la garganta.
19: Mi estimado hermano, duerme y no descansa. Sí, se está acostando usted a dormir cansado, se está despertando mucho más cansado, agotado de lo que se acostó. Pero en especial yo le quiero hacer una pregunta a usted. ¿Me ha tenido usted sueños extraños, hermano?
0: Sí, sí. Sueño siempre. ¿Sabe qué? Estoy soñando últimamente muchos animales, cuervos. Y me he soñado dentro de un panteón corriendo, siendo perseguido por un animal como un perro, pero un poquito más feo, como sin pelo.
19: Mire, mi estimado hermano, todos estos son síntomas claros de un mal, de un daño que a usted le han dado a comer, le han dado a beber, mi hermano, y que por eso mismo hoy por hoy este mal y este daño reposa en su cuerpo. ¿Qué pasa y qué sucede? Usted puede ir donde el mejor médico, puede ir donde el mejor especialista, usted le pueden hacer endoscopias, colonoscopias, pueden hacerle los exámenes que usted quiera y por lo mismo nunca le van a detectar absolutamente nada. Máximo le darán a usted, si acaso, una medicina o un medicamento para que usted trate una gastritis cuando este problema no es natural. Este problema, mi hermano, es causado por una persona, y bien se lo digo, de su pasado, mi hermano, con la cual usted tuvo un problema y la cual ha jurado y ha prometido, mi hermano, verlo a usted muy mal, y este es el motivo por el cual se ha encargado de dañarlo y de perjudicarlo. Entonces, mi estimado hermano, sí es importante que usted pueda asistir a una consulta personal, a una consulta privada, para poderle colaborar en este caso, y que usted, oído muy bien, en menos de 9 días pueda usted ya sentir los cambios.
0: Sí, estoy de acuerdo. Necesito que me ayude porque hay días en que de verdad no aguanto el estómago.
19: No se preocupe, mi estimado hermano. Por acá lo esperamos. Dios lo bendiga. Muchas gracias por su llamada. Ánimo y suerte. Bendiciones.
0: Muchísimas gracias, maestro.
19: Continuamos en este su programa de consultas al tarot con Cardini. El teléfono no para de sonar y agradecemos por su fiel sintonía. 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Los dejo en unos mensajes de su interés. Continuamos con las llamadas.
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19: Sí, bueno, ¿cuál es su fecha de nacimiento, por favor?
3: 15 de octubre del 82, maestro.
19: ¿Y cuál es su pregunta? ¿En qué le puedo servir? ¿En qué le puedo colaborar?
3: Maestro, pues fíjese que yo tengo un negocio de ropa. Yo llevo más de 10 años con mi negocio y pues últimamente como que me va muy mal, ya no es redituable, ya no puedo, no sé qué está pasando, me iba muy bien y de repente he dejado de vender, me va muy mal, no sé qué está pasando con mi negocio.
19: Présteme mucha atención porque aquí a través de su fecha de nacimiento y apoyándome en las cartas del tarot, veo una persona bastante hábil, inteligente, sagaz, astuta, o sea, una persona muy buena para los negocios. La felicito, hija, porque veo que es usted de esas personas que siempre le ha echado y le ha echado ganas para poder salir adelante. Y veo que fruto de eso, pues prácticamente es el negocio que usted hoy por hoy tiene. Ahora, nos ponemos en contexto. Primero que todo, hija, su dinero no está rindiendo, no está luciendo últimamente. Veo problemas inclusive para pagarle usted hasta a las personas que le surten su negocio. Y usted quiere saber cuál es la raíz o por qué viene pasando esto, si simplemente es una mala gerencia suya, una mala administración suya, o si también viene teniendo algo, digámoslo así, y viene habiendo alguien también que la venga perjudicando, ¿verdad?
3: Así es, maestro. Quiero saber qué es lo que está pasando.
19: Aquí yo veo una persona, y esta persona era una amiga suya, que a la vez era clienta de su negocio, con la cual usted prácticamente hace más o menos unos 6-7 meses tuvo un problema bastante fuerte y tuvieron una discusión, hija querida, discusión que desencadenó que prácticamente ella misma sea la culpable de que hoy por hoy su negocio está como está. Aquí yo veo que a usted le vienen haciendo un daño, le han salado prácticamente su negocio, le han creado una mala suerte, hija, y por lo mismo es que usted, por más de que dice, bueno, pues yo sigo haciendo lo mismo, realizando las mismas cosas, manejando mi negocio de la misma manera, ya son 10 años de éxito, ¿por qué de la noche a la mañana las cosas están pasando como están pasando? Es porque esta misma persona es la que se está encargando.

0: usted que en este momento se encuentra cansado, se encuentra agotado, se encuentra enfermo, ha visitado a médicos, especialistas, no le encuentran una solución, o a usted, mi estimado hermano, que su hogar hoy por hoy lo tiene convertido en un campo de batalla, le recuerdo que aquí tiene a su amigo y servidor, el maestro Cardini, y a todo este grupo de expertos psíquicos las 24 horas del día y los 7 días de la semana, prestos y dispuestos para poderle atender, para poderle orientar, para poderle guiar. Me despido de ustedes. Quien les habló, su amigo y servidor, el maestro Cardini. Un abrazo a la distancia, lluvias de energía positiva. Que Dios los bendiga y hasta una próxima oportunidad.
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1: Buenos días, saludos Mega York. Estamos en vivo a través de Mega 97.9. El show de Cabanillas arranca desde ya. DJ Pino con ustedes, así que a sentarse, vamos a hablar de leyes. Vamos a comenzar con las llamaditas. Vamos a comenzar con el de aquí para allá, de allá para acá, para que usted ya obtenga una pregunta y también pueda obtener su respuesta legal. Desde ya marcando el 646-362-1004, arrancamos ya, sígalo marcando con nosotros y conecte inmediatamente para nosotros ayudarlo con sus casos. Casos de inmigración, casos de bancarrota, casos de compra y venta de casa, también divorcios, también particiones, accidentes y demás. Cualquier inquietud, yo quiero que usted marque ahora mismo y arranque desde ya con ese número telefónico. 646-362-1004. 646-362-1004.
2: Adelante. Señores, bienvenidos al show de esta mañana, donde usted va a poder hacer su consulta legal, va a poder obtener orientación y también va a poder hacer una cita gratuita en las oficinas de Cabanillas Asociados 16 en todo el área de New York, New Jersey, Connecticut.

0: 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Bienvenidos.
1: 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Usted no va a perder nada, ¿eh? Al contrario, va a ganar mucho con ese número telefónico. 646-362-1004. 646-362-1004. Yo por aquí voy a comenzar a abrir el cuadro telefónico. Yes. También Hans, que está con nosotros. Hans, cuéntame qué es lo que está pasando. Háblame un poquito de las oficinas y qué está caliente en la avenida, Hans.
2: Muy buenos días, mis muy queridos oyentes del área triestatal. Pino, New York, New Jersey, Connecticut, Marielle, mi querido Rafa y todos. Colombia, Toronto, Montreal. Y entre Estados Unidos, Maryland y California, un abrazo muy grande. Pino, en la oficina muy movido, la verdad, muy complacido de reentregando bona fide de visas U, entregando a estatus temporal de visa U. Ayer entregué 4, entregué residencias permanentes esta semana de peticiones de matrimonios. De esos, mira, definitivamente nosotros aquí en Cabanillas Asociados somos unos duros, les cuento. De esas 4, entregué 3 residencias, de las 4... 3 residencias y una cuarta que entregué después. Esas 3 residencias fueron casos que fueron arreglados directamente, es decir, legalmente fueron completamente peleados en inmigración debido a que habían sido casos perdidos ya porque los habían hecho con llenapapeles, casos que les habían pedido evidencias, casos que 2 los habían negado y logramos apelarlos. Y los ganamos nosotros ante los oficiales de inmigración, sabiendo que ahorita el ajuste de estatus está muy duro, muy duro. Tuve también personas, y les lo digo a todos los que están casados y que pronto no están viviendo con sus parejas o están peleando o tienen ese tipo de cosas, tuvimos 2 clientes que le venimos diciendo que tengan cuidado, donde los oficiales de inmigración llevaban siguiendo el departamento de fraude, los llevaban siguiendo hacía 4 días a uno al esposo y al otro se le presentaron en su casa y le golpearon la puerta. Al uno le tocaron la puerta saliendo de la casa de sus padres porque estaba peleado con su pareja, llevaba 8 días peleado. Y le dijeron, su caso es fraude, llevamos siguiéndolo, nos hemos dado cuenta que usted vive en otro lado, fírmeme aquí, lo empezaron a presionar con los cargos criminales y bueno. Y a la otra persona, le llegaron a su casa, entraron a su casa, le revisaron todo en su casa, le revisaron teléfonos, verificaron chats, verificaron y lograron ubicar información que en los chats estaban. Y ustedes se podrán imaginar el problema tan tremendo. Y esto no es solo aquí.
1: Claro, en todos los lados, mano.
2: En todos lados.
1: 646-362-1004. Gracias por estar con nosotros. 646-362-1004. Guarde ese número telefónico en su agenda. Póngalo ahí para que siempre esté conectado con nosotros. 646-362-1004. Este fin de semana, el show de Cabanillas en vivo y a todo color desde ya. ¿Dónde estamos en vivo, Marieli? Para que la gente conecte y pueda ver el stream.
0: Señores, dele para YouTube, ahí estamos como Cabanillas Tu Abogado, estamos en vivo viendo los comentarios, ya la gente que se va por ahí conectando, gracias a todos los que se van uniendo, y también estamos en Facebook Cabanillas, así mismo usted escribe Cabanillas y ahí mismo puede unirse a ese en vivo, también en TikTok, Cabanillas Show, usted dele para la plataforma que usted prefiera y ahí puede conectar con nosotros. Señores, ya comienza a llamar 646-362-1004. Estamos en vivo y a todo color. Aquí estamos para ser proactivos, como dice Mike G.
1: Vamos, me voy directamente con Jairo, que marcó el 646-362-1004. Jairo, muy buenos días. ¿Cómo estás, Jairo? Dame tu pregunta. Adelante, en el aire desde ya.
3: Buenos días. Mira, una persona que nació aquí en Estados Unidos, que no vive aquí, pero ya cumplió 18 años, ¿está obligado a presentar taxes?
1: Si trabaja. 18 años. Si trabaja, mi hermano, tiene que presentar. ¿Él trabaja?
3: No, pero no vive aquí en Estados Unidos. Él trabaja, él vive en Canadá, pero no vive en Estados Unidos. Ya cumplió 18 años. Pero allá le dicen, mira, allá le dicen que tiene que presentar taxes de acá. Y entonces no entiendo cómo es eso.
2: Mire, hermano, yo le voy a decir una cosa. Yo soy ciudadano canadiense también. Y yo vivía en Canadá y en Canadá, yo presentaba taxes en Canadá y también tenía eventualmente, después de que llegué aquí a los Estados Unidos y me hice ciudadano americano, yo tenía eventualmente, porque aquí manejan un tratado de un acuerdo en materia contable con Canadá para el tema de pensiones, para el tema, sobre todo el tema de pensiones y el tema de taxes. Entonces muchas veces es recomendable presentar, si presenta taxes allá, presentar taxes acá para el tema de la pensión a futuro, ¿sí? O usted debe cerrar, si se viene de Canadá para acá, hace una comunicación a el Canadian Revenue Agency allá en Canadá y pide a ellos que por favor le cierren los files, o que por lo menos está manifestando que se viene a trabajar a Estados Unidos, y al venirse a trabajar a Estados Unidos, ellos le mantienen la doble tributación eventualmente. Pero sí es recomendable que presentes taxes aquí para tema pensión a futuro y para que pueda fortalecer la parte pensional.
1: Ahí está la respuesta. Gracias también. 646-362-1004. Sígalo marcando con nosotros. 646-362-1004. También la oficina. Aparte, Marieli, de la oficina que tenemos, tenemos 16 oficinas. Sí. Hay una también en Corona.
0: Claro, que es la de Corona, donde está nuestro querido Rafa. Rafa y Gianni también, que están por ahí. Ahí está también con nosotros el día de hoy, Rafa.
1: Sí, claro que sí. Rafa, ¿qué es lo que está caliente en la oficina? Háblame de eso. ¿Qué es lo que se mueve allá en la oficina de Corona? Cuéntame.
4: Activo, papá. Tuvimos súper activo esta semana con los ecuatorianos y con los colombianos que estamos jugando, y los argentinos. Esa Roosevelt está color y hormiga, papá. Ahí el día de partido, día de juego, no se puede cruzar por ahí, mi gente. Pero también, así como Hansi Union City, estuvimos entregando varias residencias en esta semana. O sea, estamos viendo que los casos sí están caminando, sí están resultando, sí se están saliendo. También tuve como unas 4 o 5 procesos consulares que habían estado paraditos últimamente, pero ya estamos viendo que los casos están otra vez cogiendo, como quien dice, tracción, que se están moviendo, y tenemos 2 semanitas que vienen ahí color de hormiga en las cortes. Mi gente, simplemente, ¿cuándo fue? Yo creo que ayer o antes de ayer, me dieron la casualidad de que 2 clientes más otro que ya estaba en la oficina, me le cambiaron la cita, y a los 3 justamente la tienen para el día 6 de julio, en el 26 de Federal Plaza, al punto que yo le sugería a Chris, pero vamos a parquear un abogado en cada una de estas cortes, porque es que estamos en la corte 3 o 4 veces al día. Ya preferiblemente tengamos un abogado que se parquee en cada una de las cortes, por el acelere que hemos tenido de las cortes en inmigración. So, todas estas personas que están siendo notificadas, que necesitan representación, que necesitan un abogado que esté físicamente ahí, por favor, si usted es notificado, arranque para Cabanillas de inmediato, de una vez, porque si me llega con menos de 1 o 2 semanas, muy probable no le vamos a poder representar y no le vamos a poder tomar su caso. So, desde que usted se dé cuenta, o si le llegó la carta acelerando la fecha, arranque para Cabanillas, y aquí entonces nos vemos para poder hacer la representación. Pero súper activo, Pino, súper dedicado a nuestra gente ahora mismo, y metiendo mano, Pino.
1: Bueno, 646-362-1004. 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
0: Siga marcando 646-362-1004. Y si usted no quiere decir su nombre, Pino,
1: diga que es anónimo.
0: ¿Cómo es la persona que está en línea?
1: Buenos días, anónimos. Hello, good morning. How you doing? Bueno.
0: Anónimo, es para ti, vas en vivo, sí, en la radio, donde sea que nos estés escuchando.
1: Anónimo.
0: Y escucharon en el teléfono solamente.
1: Bueno, dímelo.
0: ¿Qué estás?
5: Oye, ¿qué es lo que están hablando ahí? Que los residentes dicen que no pueden viajar. ¿Qué es lo que está sucediendo?
1: ¿Usted estuvo preso alguna vez en su vida? ¿Usted tuvo algún crimen? Mano. ¿Usted estuvo detenido? ¿Usted le vendió alguna bolsita?
5: No.
1: Ah, no, pues si usted no vendió nada de eso, usted está limpio, usted está bien.
0: Sí, ahora yo te voy a preguntar algo. ¿Cuántos años tú tienes como residente?
5: No, yo soy ciudadano.
0: ¡Ay, entonces!
5: Por la esposa mía.
1: Okay.
0: ¿Cuánto años tiene tu esposa de residente?
1: Ajá.
5: Como 6.
0: ¿Ya? ¿Y por qué no hacemos esa ciudadanía para que ella se esté tranquila
1: eso
0: y no tenga problemas?
1: Eso
0: sé entre?
1: Que hacerlo, manito.
0: Claro, vamos a hacer esa ciudadanía. ¿Dónde viven ustedes? Para darte una cita gratis ahora mismo para tu esposa.
1: A ponerla de una vez.
0: Claro.
5: En el Bronx.
0: En el Bronx, 1452 Westchester Avenue. Ahí tenemos la oficina del Bronx. Te vamos a dar una cita. Anótamela ahí, por favor, producción.
1: Espérate.
0: Para Anónimo. Ahí va a tener que dar el nombre Anónimo.
1: 1452, ¿eh?
0: 1452 Westchester Avenue.
1: Yo pensaba que era 52.
0: No, 52. Okay, ahí está la oficina del Bronx.
1: 646-362-1004. Sígalo marcando, conecte con nosotros y haga la pregunta legal. Muy buenos días para José. Dímelo, José. Adelante.
6: Buenos días.
1: Adelante.
6: Ya yo soy cliente de ustedes. Hace tiempo yo soy cliente aquí de Bridgeport, en Connecticut.
0: Ah, muy bien.
1: Okay, bien.
6: ¿Qué pasa? Sí, yo me mudé de allá y mi esposa, yo vivo para Utah, y mi esposa se quedó allá viviendo con su actual pareja y mi hija. ¿Qué pasa? Mi hija, yo fui que la hice residente.
1: Okay.
6: A ella le llegó ya la permanente de 10 años. Pero la mamá se va a hacer ciudadana ahora en 3 meses. Entonces yo quiero saber si la mamá la puede, la, le puede dar la ciudadanía a la niña. Tiene 13 años.
2: ¿La residencia de la niña la tuvo a través de la mamá?
0: De él, ¿no?
6: No, conmigo, conmigo.
2: No, no le puede transferir directamente a la residencia. Si lo hubiese obtenido como derivado dentro de la aplicación de la mamá, sí se la podría transferir. ¿Usted cuánto tiempo tiene como ciudadano?
6: No, no, yo no soy ciudadano, yo soy residente también.
2: Entonces, si tú te haces residente permanente, tú sí le transfieres inmediatamente la residencia a ella. La ciudadanía, perdón.
0: Si te haces ciudadano. ¿Y cuántos años tú tienes como ciudadano? Ando repartiendo ciudadanía hoy.
6: No, yo lo que tengo son 3 o 4 meses siendo residencia.
0: Ah, bueno, okay. Está nuevecito, pero no te preocupes, que en 5 años, en 4 años y pico hablamos.
1: Ya lo haces.
0: Ahí está la respuesta. Sigue marcando usted también para que obtenga un plan el día de hoy y pueda de aquí en adelante resolver su situación legal marcando 646-362-1004.
1: El número telefónico está, como dice Marieli, 646-362-1004. Rafael, estaba para ti. Aquí está Anónima. Anónima,
0: hello.
1: Dame tu pregunta.
0: Baja en la radio, mi amor, por favor, y escúchanos solamente por el teléfono. Para Anónima, que tengamos mejor comunicación,
1: sí,
0: Anónima.
1: Estás en el aire con nosotros, dame la pregunta, Anónima.
0: Anónima, sí.
1: ¿Escuchas?
4: Su pregunta, por Anónima, favor, dígame, ¿cómo le podemos ayudar?
1: Bueno, está perdida.
0: Sí, si baja en la radio, señor, cuando usted llame,
1: primo.
0: Si usted baja... Para Anónima, que tengamos mejor comunicación, Anónima.
1: Sí, estás en el aire con nosotros, dame la pregunta, Anónima.
0: Anónima, sí.
1: ¿Escuchas?
4: Su pregunta, por Anónima, favor, dígame, ¿cómo le podemos ayudar?
1: Bueno, está perdida.
0: Sí, si baja en la radio, señor, cuando usted llame,
1: primo.
0: Si usted baja la radio o el en vivo, donde sea que nos esté viendo, por favor... si usted lo baje, mucho mejor para podernos comunicar. Así que, por favor, haga eso. Escúchanos por
1: dígale aquí a la gente que marque gente que no figure. El Bluetooth, no speaker, por favor, primo. No Bluetooth, Bluetooth, no speaker, porque luego se pierde el tiempo con la llamada. Gracias, primo. 646-362-1004. Sígalo marcando. 646-362-1004. Anónima, ¿estás ahí todavía? No, no, ella está perdida. Siento. Déjala ahí. Déjala ahí.
0: Quería darte otra oportunidad, mi amor,
2: limbo,
0: pero
2: hermano,
0: no ayuda. No ayuda.
1: Y hablando de eso, Rafael, la pregunta que quiero hacerte, no solamente inmigración, también hablamos de bancarrota. Hablamos un poquito sobre qué es la bancarrota, quién aplica y qué tan beneficiosa puede ser una bancarrota para la persona.
4: La bancarrota, Pino, es una manera de todos nosotros consumidores poder descargarnos legalmente de todas nuestras obligaciones financieras, especialmente cuando lo estamos debiendo a los bancos, sea tarjetas de crédito, préstamos personales, cuentecitas que hemos dejado en el hospital de algún procedimiento, cirugía o accidente que tuvimos y no tuvimos seguro. También si usted tiene un vehículo que ha sido reposeído o ya no puede continuar más con los pagos, automáticamente usted se hace una bancarrota o descarga todas esas obligaciones en una bancarrota. Es como botar 30, 40 libras de encima, que usted le quitaron ese peso de encima, automáticamente ya usted no tiene esa obligación de continuar con los pagos. O en la bancarrota, para todas aquellas personas que están pagando ahora mismo sobre $800, $1,000, $1,200, $1,500 mensual, o mensuales en tarjeta de crédito, que todo se va prácticamente a lo que son intereses, usted hoy día puede hacer legalmente un descargo y deshacerse de todas esas deudas a través de una bancarrota capítulo 7. Para otras personas que son dueños de negocios, son dueños de casa, que tienen tal vez algunas obligaciones que no le permite o que no puede hacer una bancarrota, tras el capítulo 7, una 13 le hace una reorganización de sus deudas, le permite reducir los montos que se están debiendo, lo pone en un plan de pago y ya los bancos y los acreedores tienen que atenerse, como quien dice, a ese plan o a esos pagos. Ya usted no tiene ninguna obligación de pagarle los montos completos. So, la bancarrota ahora mismo es la manera más fácil, más cómoda, más ágil de usted deshacerse de sus deudas. No tiene que hacer una consolidación, la consolidación lo va a tener amarrado de por años. donde usted no va a poder salir porque usted es como un autosecuestro que usted va a hacer directamente a su crédito, pero por medio de lo que es una bancarrota capítulo 7 se despoja, se descarga y en menos de 6 meses

0: usted está recibiendo solicitaciones de tarjeta de crédito una vez más.
1: Gracias a Rafa por eso. Sígalo marcando Avance. Conecte con nosotros y haga la pregunta legal. 646-362-1004. 646-362-1004. Ibelis. Mira, María, le está Ibelis.
2: Ibelis, buenos Ibelis. Días.
1: Hoy Ibelis.
2: Ibelis.
3: ¿Cómo? Ibelis. Buenos días, ¿cómo están?
1: Bien, dímelo.
4: Bien, gracias. ¿Y tú?
3: Que la pregunta es, okay, la pregunta es de una bancarrota, que yo sé que acabo de oír lo que estaban diciendo, pero yo era cliente de Cabanilla en Asocia hace como 10 años, voy a cumplir 10 años que hice una bancarrota. Después de 13 años perdí mi trabajo y no he podido conseguir trabajo. ¿Yo puedo hacer otra bancarrota, la número 7 otra vez, o tengo que hacer una diferente?
4: No, sí la puedes hacer. Sí la puedes hacer en este momento. Después de 7 años ya puedes hacer nuevamente otra bancarrota. No hay ningún problema.
1: ¿En qué? ¿Dónde estás ubicada, Ibelis? Ya que tú sabes que eres cliente de nosotros. ¿Cuál oficina te queda más cerca?
3: En Union City, yo creo que fue en Union City.
4: Aquí te espero, querida.
0: Ah, pues fue
4: cojado. De una vez. Diciendo y haciendo.
1: Escuche como ella.
0: Repetirle la dosis.
1: Muchachos, lo importante
2: es
1: de esta
2: boost,
1: llamada.
2: El booster.
1: Lo importante de esta llamada, señores, es que mire cómo una cliente feliz vuelve y marca Cabanillas para hacerlo nuevamente. Eso significa que se hizo buen trabajo al principio
4: que
1: y se va a hacer.
4: Somos los duros, Pino.
1: Y claro. Se va a hacer otro trabajo ahora nuevamente. Así como lo hizo ella, márquelo usted también. 646-362-1004.
2: Y que la gente, Pino, es importante que sepa la información correcta sobre la bancarrota, porque la satanizan demasiado. Ay, que la bancarrota, y no vamos a decir mentiras, suena un poquito estruendosa, pero es preciosa y muy bonita en tus bolsillos cuando tú haces la bancarrota y te liberas, hace borrón y cuenta nueva. Es más, tenemos un presidente que la ha hecho 7 veces. ¿Y por qué nosotros no? Si el presidente de los Estados Unidos la ha hecho 7 veces, ¿quién somos nosotros para no utilizar ese herramienta? Entonces, si usted tiene problemas de deudas, está cansado de que lo llamen de las agencias de cobro, venga para acá que nosotros te ayudamos a hacer esa bancarrota. 646-362-1004.
1: Márquelo y conecte con nosotros. Si no quiere decir su nombre, diga que es anónimo y lo pasamos al aire como anonimato. O si quiere decir la pregunta fuera del aire, también estamos tomando llamadas fuera del aire ahora mismo al número 646-362-1004. Lo que usted quiera. Inmigración, bancarrota, como escuchó, divorcios, accidentes. Si quiere hacerlo fuera del aire, lo puede hacer. O si quiere ir al aire como anónimo también, o diga su nombre. No importa, lo vamos a atender como usted diga. 646-362-1004. Estamos esta mañana con Anónimo. Hablando de Anónimo. Anónimo, buenos días. ¿Cómo estás?
5: Buen día, buen día.
1: Saludos.
2: Cuente, Anónimo.
5: Yo tengo una pregunta para Rafael.
0: Dímelo, papá.
5: Yo hice una petición con ustedes para pedir a una pareja de Santo Domingo. Entonces, en el transcurso, yo llamé para cancelar el viaje. Entonces, hablé allá con inmigración y eso. Me dijeron que sí, pero de todas formas, a ella le llegó la cita para ir al consulado. Entonces, ¿qué se hace en ese caso? No.
0: Bueno, si le llegó la cita, porque ya entonces te había sometido lo que fue entonces el proceso consular, ya se habían hecho los 6 pasos, ya está en ti. Si a ella le llegó la cita y tú quieres ayudarla, bueno, pues preséntate en la cita con ella y que le permitan y le den su visa. Si no, y ya tú lo notificaste a inmigración, que ya tú cancelaste ese caso y que no quieres proceder con el caso, entonces sería ya una vuelta donde tú automáticamente le diga a ella que tú no vas para allá, vuelve y renotifica entonces a la embajada americana. Güey, embajada, mira, toma esa cita que nadie va para allá porque ya yo me estoy divorciando de la mujer y dejamos la relación y yo no quiero que ella venga.
1: Ya está la respuesta. Gracias, mi hermano Anónimo.
2: ¿Qué pasó ahí? Dios, me voy a cruzar.
0: Me la dejaron frenando en el
1: agua. 646.
0: ¿Qué pasó?
2: Y cerquita de la orilla se ahogó.
1: Él llamó como Él llamó como anónimo
0: se
1: y se fue.
0: Él llamó como anónimo y se fue.
2: Esto es incógnito.
0: Tiró la piedra y
4: esas cartas camufladas lo que va a mandar ese man.
1: 646-362-1004. Conecte con nosotros. El número telefónico está Mariel. El número que es el
2: 646-362-1004. Ay, Dios mío.
1: Conecte inmediatamente como lo hizo Jaime. Jaime, es lo que tú dices.
2: Como decía, mántelo.
1: El mío, adelante, Jaime.
6: Buenos días, Pino.
1: Saludos, buenos días, mi hermanito.
6: Pino, mira, tiene una pregunta para Rafa ahí. Yo tengo una niña de 10 años en Santo Domingo. ¿Cuáles son los papeles que tengo que tener para pedirla?
0: Papito, si tú tienes residencia o ciudadano, su ciudadanía o residencia, pasaporte de la niña, acta de nacimiento de la niña, ¿usted la declaró? ¿Usted físicamente fue a RD y usted y está declarada por usted?
6: Sí, está declarada, pero me dice que tengo que tener que fe de bautismo.
2: ¿Fe de bautismo?
0: O la fe de bautismo o la, sí, o la acta de nacimiento. Con el acta, sí, de nacimiento no hay ningún problema con eso. Pregunta, cuando la niña nació, ¿usted era ciudadano o residente?
6: Soy residente.
0: Ah, usted es residente todavía. No, pues con el pasaporte y el acta de nacimiento, con eso yo arranco para la petición de su hija. So, véngase por aquí, vamos a meter mano, tráigame la residencia suya, el pasaporte suyo, y con eso nosotros arrancamos el proceso de la petición. Ya para cualquier otro documento, yo lo doy un listado y usted me lo va trayendo a la oficina, pero con los pasaportes, exacto, de ambos, las actas de nacimiento y la residencia suya, con esos cinco documentos yo empiezo.
2: Pero venga acá, Jaime, ¿y cuánto ya tú tienes como residente?
6: Pero te pido. Sí, ya tengo más de 9 años.
4: 9 años.
2: Vamos a hacer esa ciudadanía, Jaime.
4: Sí, Jaime. Y la registra y la trae, y me han dicho, la registra e inmediatamente le van a dar lo que es el certificado de registro de nacido fuera del país de ciudadano. Bien. Y no tiene que esperar nada de tiempo. Ya inmediatamente le sacó pasaporte y la trajo.
2: Señores, ando repartiendo citas gratis para mucho ciudadanía. Sí, mucho, yeah, más rápido. Vamos, todo el que esté de hacerse ciudadano ahora mismo, ya usted tiene 5 años en los Estados Unidos con residencia, venga para Cabanillas, llame ahora 646-362-1004. ¿Estás casado con ciudadano o ciudadana? ¿Tiene 3 años como residencia? Vamos a darte una cita gratis para que hagas tu ciudadanía. 646-362-1004. ¿Quieres hacerle en español? Bueno, si usted tiene 50 años de edad y ya tiene 20 años como residente, vamos a hacerte esa ciudadanía. 55 años y 15 como residente, pues vamos a hacerte ciudadano. 646-362-1004.
4: Inmediatamente.
2: Dígame.
4: Dale, Hans. Te complemento lo que tú estás diciendo de ciudadanía. Tiene residencia permanente, tuvieron cargos criminales, así sean los más mínimos, debe venirse para Cabanillas Asociados y no meterse con ningún llenapapeles o enloquecerse a hacer eso. ¿Por qué? Las 3 decisiones que hay de la Corte Suprema en este momento cambiaron muchos conceptos con relación a las facultades que tienen los de CBP, los que tienen el Customs Border Patrol, para poder evaluar a las personas que están llegando dentro del país. Ahoritica la carga, la prueba la trasladaron para las personas que están entrando dentro del país, no es como era antes. Si usted tenía un delito pequeñito para el mal carácter moral, ahorita el oficial de migración está mirándolo hasta el fondo y tiene la posibilidad de retenerle su residencia permanente, darle un parol temporal mientras lo investiga y posteriormente, como le sucedió a un ciudadano chino, que es la decisión Chi Lu, prácticamente, de Thomas Clarence, lo que está diciendo ahorita el 23 de junio, lo que prácticamente está haciendo referencia es, sí, que ellos tienen la potestad de quitarle la residencia,
2: ah, sí,
4: lo dejan pasar algunos, sí, algunos, y después lo llevan a una, le mandan la noticia de aparición en corte, le abren un proceso de deportación, esperan a ver qué pasa con los cargos y si salió negativo los cargos o declarado culpable inmediatamente, como le sucedió a este chino, lo están deportando inmediatamente del país.
1: Gracias.
4: Entonces yo les recomiendo, en este momento no está para jugar y en este momento por leve sospecha, antes decía la ley que podían hacerlo si la persona estaba o pruébemelo. No, ahorita el oficial por la leve sospecha de que tiene un cargo mínimo contra la moralidad, cambió completamente la dinámica. La cambió, sí, sí, la dinámica de Thomas Clarence, sí, que era la decisión que estaba anteriormente. Ahorita está la decisión de que llaman de Chidlu. Y ahorita los oficiales de inmigración se están pegando en estas dos, uh-huh, para poder hacerla como le pasó a esta persona en el John F. Kennedy, Dios, hace muy corto tiempo. Entonces yo les recomiendo a todas las personas, los que llegan por frontera también igual, los que están dentro del país con casos de asilo, tengan muchísimo cuidado, por pequeño que sea el cargo. Entonces por eso yo les seguimos insistiendo, cuídense mucho con quién se relacionan y en conclusión les estoy diciendo que todos los que tengan residencias permanentes, los que tengan procesos de asilo, los que tengan procesos de visa U, los que tengan procesos de VAWA, todas estas personas, por favor, manténganse activos. Si tienen un caso en corte criminal que no fue resuelto no fue desestimado, por favor, ciérrenlo antes, sí, de meter cualquier petición, pero véngase para grabar.
1: Voy a hacer, Rafael, Anthony, vamos a hacer un jingle a Hans Condar. Las historias de Hans Condar.
2: Esto es ya.
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1: 6463-6210-04. Trata de hablarme más bajito en el micrófono. Ah, porque tú le tienes esa
2: tralla. No, es que estaba muy alto. 6463-6210-04.
1: Llamaditas de una vez. Vámonos con José Ortiz. José Ortiz, muy buenos días, mi hermano. Saludos. Tu pregunta.
7: Buenos días. Adelante. Buenos días para todos. Buenos días, saludos.
2: Buen día.
7: Yo creo que hace un momento la licenciada contestó mi pregunta, pero yo soy ciudadano americano, yo soy puertorriqueño, mi esposa lleva 15 años, 16 con la residencia, pero no domina el idioma para poder hacerse ciudadana, entonces creo que la coja en español. ¿Cuál sería el proceso a seguir para eso?
2: ¿Cuántos años tiene ella?
7: Mi esposa tiene 58.
2: ¿Y cuánto tiene como residente?
7: 16.
2: Bueno, Hans, Rafa, pues ya casi, yo creo que casi ya está bien ahí.
0: Casi está, ya para está casi tomarla en
2: tiene 58 años ella.
0: Sí, ya a los 60 puede tomar el examen de la ciudadanía, ya lo puede tomar en español. 15 y 60 puede tomarlo fácilmente. Porque,
2: estoy confundido.
0: Sí, no, porque ya
7: lleva 16,
0: ya va a tener.
7: Lleva 16 con la
0: red. Vente por la oficina. Pues sí, arranca para acá para la oficina. Vamos a ayudarla con eso. Le podemos ayudar para que ella ya la pueda tomar en español. ¿Por dónde tú vives, papá?
7: En Long Island.
2: Ah, perfecto. Tenemos dos oficinas. En Long Island. Sí, tenemos dos oficinas, así que mándanos un mensajito ahora mismo, José, para poderte dar una cita gratis y que vengas a hacer esa ciudadanía para tu esposa. Tú ves, estoy regalando citas, aprovechen hoy, citas gratis para todo el que se quiera hacer ciudadano.
1: Marieli,
2: si
1: regala,
2: de tiempo, ¿no?
1: Sí, Marieli regala cita para la ciudadanía, yo quiero regalar cita para hombres sufridos. Hombres que están pasando trabajo, hombres que están bajo un yugo de una mujer tóxica. Si usted se quiere divorciar, tengo la cita gratis para ti. 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
2: Es que tú eres duro.
1: Si quieres sacar a tu Marieli de la vida, avísame. Fabricio, buenos días. ¿Cómo estás, Fabricio? Saludos, mi hermanito Fabricio.
2: Hola.
8: ¿Qué tal? Muy buenos días. Mi pregunta es para los abogados y la señorita. Es que yo tengo deudas que más o menos abarcan de tarjeta de crédito siquiera unos $15,000, y a su vez también debo al IRS $3,500, ¿ya? No soy ciudadano, soy inmigrante, solamente tengo un 18 number. Quisiera saber si yo puedo hacer la bancarrota. ¿O en qué situación puedo...?
0: Bueno, mira, la bancarrota la puedes hacer. Ahora, lo que es la deuda con el IRS, te recomiendo que si son 3.500 que estás debiendo, te pongan un plan de pago directamente con ellos. Y con las 15.000 que estás debiendo de tarjeta de crédito, sí podemos entonces solicitar y aplicar a una bancarrota, porque si tus condiciones financieras no te lo permiten, sí podemos proceder. Para hacer una bancarrota no se tiene que ser ni ciudadano ni residente. Podemos hacerte una a bancarrota siendo recipiente de un ITIN. So, la respuesta es sí, usted puede hacer una bancarrota. Yo te invito, hermano, que te venga por aquí por la oficina y sería un placer para nosotros ayudarte a hacer el plan de pago con el IRS y también hacer una bancarrota para descargar todas las deudas personales que tú tienes de bancos y compañías acreedores.
1: Ahí está. Otra cita más que mi hermano Anthony Sánchez anota para la bancarrota. Anótala ahí, Anthony, para que la gente vea que estamos repartiendo citas gratis.
2: Ahora vamos a regalar también para bancarrota a la gente que está ahogada en deuda. Olvídate de eso, de divorcio, de que toxicidad.
1: Todo el mundo.
2: Vamos a darle a la gente que quiere hacer bancarrota. Usted está ahogado en deuda, lo llaman todos los días a las agencias de cobro. Dele para acá. Vamos a resolverte ahora mismo. 646-362-1004. Olvídese de esas deudas. Vamos a hacer esa bancarrota para usted. Y también recuerda que estoy regalando cita a los que se quieren hacer ciudadanos. Vamos a contrarrestar todas estas leyes locas que está haciendo el gobierno de Trump. Ay, sí. Y vamos a hacernos ciudadanos. 646-362-1004.
1: María, muy buenos días, María. Estás en el aire con Cabanillas Asociados. Hola, tu pregunta.
9: Buenos días.
1: Hola.
9: Buenos días. Buenos días. Yo estoy llamando porque yo tengo unos familiares en que el papá lo pidió. Entonces, cuando lo pidió, a uno le tenía foto con él cuando estaban pequeños, pero el otro no tenía foto. Le mandan a pedir carta como de vecino, el testigo. Pero la carta que él mandó, ellos no le gustó. Se la volvieron a pedir de nuevo y parece que el estúpido se fue ante la misma persona y tampoco se la aprobaron. Entonces, ya la muchacha a ella le están llegando ya papeles para los 6 pasos, pero a él no le han reabierto el caso. En el caso de él, ¿qué se puede hacer?
0: Bueno, tendría que muy probable volverse a reaplicar. O sea, si ya la petición fue caducada, habría que volver a reaplicar con las evidencias apropiadas o con la última carta que Inmigración envió. Hay que ver si le están dando un lapso de tiempo adicional para volver a someter más evidencia. Y ahí estamos viendo cómo los casos que no se llevan en manos de abogado, el efecto, como quien dice, o las dificultades que pueden tener. So, yo le voy a invitar, mi señora, de que me lo traiga por aquí por la oficina. Vamos a ver si todavía se puede salvar ese caso. Pero suena como que vamos a tener que someter una petición nueva si ya le han caducado. Ojalá que no hayan caducado la petición, que no la hayan cerrado. Pero si sí, hay que someter la nueva y ya sabemos las evidencias que se tienen que tener.
1: 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Anónimo, también lo aceptamos. 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Vale. 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Mira.
2: Wow, Pedro, buenos días.
1: Pedro, buenos días.
10: Buenos días, buenos días.
1: Adelante, Pedro. Espérate, Hans.
10: Sí.
4: Pedro.
10: Marieli.
2: Dígame, pero no me apague el micrófono. ¿Aló? Que está hablando conmigo. Cuéntame, Pedrito.
10: Óyeme, Marieli, yo tengo una pregunta. Yo tuve 2 niños fuera de mi matrimonio, pero en el proceso de papeles.
2: Ok. ¿Tú tuviste 2 muchachos fuera del matrimonio y te estaban dando papeles a ti?
10: En proceso de papeles. En proceso de papeles, sí.
2: Ah, pero tú lo tienes bien puestos. Entonces,
1: él quiere saber si lo puede pedir.
2: ¿Tú quieres saber si lo puede incluir en la petición de la mujer a la que tú le fuiste infiel?
10: Sí, no. Pedirlo yo.
2: Ay, te llegué. O sea, ya tú eres residente.
10: Sí, yo tengo aquí ya 10 años.
2: Perfecto. Claro, entonces, pues Rafa, respóndele tú que yo.
0: Oye, vamos a darle para adelante. Mira, se somete una I-130 por cada uno de los hijos tuyos y tú como residente tienes el derecho de someter petición por tus hijos. Son los padres, escuchen esto, los padres, seamos residentes o ciudadanos, tenemos siempre el derecho de someter petición por nuestros hijos, sean menores, sean mayores, y cuando estén casados o si se casan, solamente si somos ciudadanos. Pero fuera de que estén casados, aunque sean mayores de edad, como residente, nosotros padres podemos someter petición a los hijos. O arranca para acá, viejito, y sometamos la petición por esos muchachos.
2: Pedro, para que tú veas que te perdono y que te quiero.
1: Pero fue antes que te pagan los cuartos.
2: Oye. No, pero de una vez me preguntó a mí.
1: Pero fue antes que te
0: pagan los cuartos. Te voy a regalar una cita.
2: Te voy a regalar una cita doble. Primero, para que puedas someter los documentos por tus hijos. Y segundo, para que te hagas ciudadano, porque tú dijiste que tiene 10 años, ¿no? Como residente.
0: Yo pensaba para que te llevara a cenar por ahí,
2: no,
0: un cafecito.
2: Ah, bueno. Sí, claro. No. Yo me aparezco por allá. ¿Dónde tú vives, Pedro? Para darte esa cita.
10: Yo vivo aquí en New Jersey. En Pasey.
2: Oye, Pasey. Yo iba a decir, si estás cerca de North Brunswick, yo misma voy y te atiendo a la oficina.
0: Pedro, ¿y tú te llevas a Marieli por una cenita por ahí, por un cafecito?
2: Oye.
0: Un traguito.
10: Claro que sí.
2: Mira,
10: como amigo.
2: Mira, claro, como amigo,
4: Mariel.
2: Pedro, te voy.
1: Ustedes no se la llevaron. Es que está al lado de la mujer.
2: Claro.
0: Claro, Pedro, adiós.
2: Pedro, no, pero fuera de relajo, señores, ya dejen el show. Pedro, cariño, te vamos a dar una cita gratis para que vengas a hacer tu ciudadanía con nosotros de una vez. Y también para que puedas peticionar a tus hijos, porque esos son 2 muy buenos casos, claro. Así que ahí está. Cita doble, él está en Pasey. Bueno, puede venir a ver a Hans o a Zapatero, a Newark o a Union City. Ahí te esperamos.
1: Número telefónico, como lo hizo Pedro, es el 646-362-1004. Ese es el número para que usted marque y conecte con nosotros ahora mismo. 646-362-1004, en vivo, totalmente en vivo y a todo color a través de Mega 97.9. Ahora mismo también en las redes sociales como YouTube, el show de Cabanillas, estamos ahí.
2: Así que Cabanillas tu abogado en YouTube.
1: Cabanillas tu abogado en YouTube, yes. Para que conecte y pueda compartir y comentar en el en vivo. 646-362-1004. Buenos días para Juan. Buenos días, Juan, ¿cómo estás?
11: Buenos días, ¿cómo están todos?
1: Saludos.
0: Muy bien, gracias a Dios, papi.
11: Bien, bien. Yo tengo una pregunta. Yo nací aquí en los Estados Unidos, pero ya esto no lo aguanta nadie. La chapeadora quiere que le paguen la renta completa y no mitad. ¿Cómo uno puede salir de aquí?
1: ¿Que Mariel?
2: ¿Cómo así?
1: ¿Que Mariel y qué? ¿Que Mariel y qué? ¿Cómo fue?
2: Cállate la boca. ¿Y para dónde entonces tú vas a ir? ¿Para dónde tú vas a coger que no te persiga la...?
11: Para mi país.
2: Ah, porque allá no hay chapeadoras.
1: Sí, sí. Allá hay
0: más barata.
2: Ah,
11: bueno,
2: sale...
11: ya...
0: Allá...
2: Si tú ganas en dólares, si tú ganas en dólares, pero si tú ganas en pesos, lo mismo. Y entonces, ¿tú no tienes papeles entonces?
11: Claro que yo tengo.
0: Él es ciudadano, nacido aquí.
2: Y entonces,
11: pero que ya.
0: Oye, para, dime, ¿cuándo nos vamos? Yo me voy contigo, Tato. ¿Qué es lo que tú quieres hacer? Vámonos, yo soy ciudadano también, yo me voy contigo. Vámonos para allá, PRD, a vivir.
11: Ah, bueno, pues ¿cuál es el proceso para irse de aquí?
1: Salí, compré un
0: vuelo. Compré el vuelo y arrancar. Tú tienes ya tu apartamentico y tienes carro y tienes con qué comer, por lo menos plátano, huevo y arroz allá en Santo Domingo.
11: Ah, pues nos vamos entonces.
2: Oye, no tiene nada, porque tú no oyes que se está quejando de un par de pesitos que quizás le piden las mujeres y no tiene nada. No,
4: lo que pasa es que tiene que cambiar del círculo de mujeres con las que tiene.
1: No, señores, usted está equivocado con ese hombre, porque él está bien.
0: Él se va para un campito, él se va para un campito bacano, ya él tiene su ranchito allá seteado.
1: Que la mujer
2: oye,
1: que
2: esa mujer que no que sirve,
0: si no vaya a romper,
4: una buena,
0: si no va a romper botella ya. Y si no va a explotar botella y a romper pa la discoteca, él va a estar bien, no te preocupes, él vive bien allá.
2: Que si sale con Hans encuentra mujeres de alto valor.
1: Que las mujeres de ahora, que el otro día, di que mi vida, que no pague la que sea. Digo, mire. 646-362-1004. 646-362-1004. 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Dímelo, está por ahí.
2: Juan Carlos.
1: Dímelo, Juan Carlos.
12: Buenos días, muchachos. Los felicito por el excelente programa que tienen.
1: Gracias.
12: Mi pregunta es esta. Yo soy residente permanente desde hace 3 años y medio. Mi esposo y yo obtuvimos la residencia por medio de nuestro hijo, que es nacido aquí. Y mi pregunta es esta. Nosotros el próximo mes estaríamos viajando para Costa Rica de vacaciones, allí a visitar a la familia, como por 34 días, pero a mí me tiene un poquito preocupado con esto de que le pueden darle problema a los que son residentes permanentes. Nosotros no tenemos ningún problema con la ley ni nada de eso.
1: Okay.
12: Antes yo iba ya se me olvidó el nombre de este muchacho. Bueno, estaban hablando algo de eso, de los residentes permanentes y todo eso. Okay.
0: Correcto. Bueno, mira lo que hay. Para todo persona que viaje, para todo aquel que esté viajando, especialmente si es residente, se le dice que tenga cuidado por si acaso tiene alguna colita que le pisen, si tienes antecedentes criminales, si tienes situaciones que todavía estén abiertas, tal vez un caso de alguna corte que todavía esté abierta o pendiente, o que el cargo criminal que tuvieron hace 10, 15, 20 años atrás fue un cargo criminal significante, una felonía o algo así, y han tenido su residencia. Hoy día se le está recomendando que no me viaje con residencia porque lo pueden detener. Ahora mismo, hace un par de días, hace literalmente 2-3 días, hubieron unos fallos, y lo vamos a explicar ya en un par de minutos, del TPS y con la residencia, donde las jueces le están permitiendo a ICE, en el punto específico, voy a hablar de la residencia, donde cuando entren por los aeropuertos o los puertos de entrada de los Estados Unidos, los agentes de inmigración, Department of Homeland Security, ya tienen la discreción prácticamente de discriminar. Le dieron una luz verde para discriminar. Y si te ven medio raro, si te ven medio chueco, si ellos tienen una sospecha o quieren levantar una sospecha en contra tuya, lo pueden hacer. Y en este caso específico que tú estás teniendo algún tipo de temor, sí, para los residentes es un poquito aterrante poder viajar. Por eso se le exhorta de que si cumplen los 5 años, que se hagan su ciudadanía para que se quiten esas zozobras de encima. Pero en el caso tuyo, si no tienes casos, si no tienes DUIs, si no tienes antecedentes penales o criminales, puedes viajar sin ningún tipo de problema. No debes tener ningún temor, porque para eso es la residencia, para tú poder salir y reingresar. Lo único que quieren es que se porten bien, que tengan buen carácter moral y que el residente esté activo dentro de Estados Unidos, pagando sus impuestos y siendo una buena persona para la sociedad.
1: Directamente vamos a llamarla rapidito por aquí, que ya la línea, el cuadro, la gente está marcando. Márcale usted también como lo hizo Ruth en el 646-362-1004. 646-362-1004 es el número telefónico. Usted lo puede guardar en su agenda. Guárdelo ahí, marque cualquier día de la semana. También puede marcar fuera del show, fuera del aire, y hacer sus preguntas ahora mismo. 646-362-1004. Ruth, ¿cómo estás? Muy buenos días, dímelo.
2: Buen día, Ruth.
13: Buenos días.
1: Saludos.
13: Sí, buenos días, ¿cómo están?
1: Ah, cuéntamelo, tu pregunta, mi amor.
13: A ver, le comento. Yo llevo 10 años acá en este país, ¿sí? Voy a cumplir 63 años, mi sueño pues es querer hacerme ciudadana. No he podido porque pues yo he hecho cursos de inglés y no me queda nada en la memoria. Incluso fui al médico, todo. Tengo un problema de cáncer, va a ser 5 años, estoy con quimioterapias y todo así. No sé, ¿será posible?

0: 50 años y 20 como residente, ¿sí? Te faltan 5 para cumplir la primera regla que mencioné. La otra opción es llenar el formulario médico, que te lo puede llenar tu médico de cabecera, pero tiene que ser muy específico en cuanto a la problemática que tienes que te impide tener la capacidad de poder retener la información o que te impide poder hacer el desarrollo del aprendizaje. Ese se anexa junto contra la petición N400, que es la petición que nosotros enviamos de ciudadanía. Son las dos únicas formas de tú poder hacerlo en español. Algunas personas lo han intentado o enviando el otro documento médico. El médico tiene que especificar claramente la enfermedad, pero yo te recomendaría que te sientes. De todas maneras, si lo envíes, estudies, ¿me entiendes? Y haz el intento. Con mucho gusto, si quieres, vente para la oficina, te revisamos, te explicamos muchísimo mejor, pero inclusive te daríamos de pronto el formulario para que te prepares y te diríamos de qué forma puedes tratar de prepararte. Pero vale la pena que lo intentes. Vale la pena.
1: Claro que sí, hay que intentarlo. Igualmente para la gente que quizás siente que no sabe mucho inglés, con usted saber lo básico, aquí nosotros te ayudamos para que tú puedas, como dice Hans, pues tener el formulario, practicar las preguntas y hacer tu ciudadanía. No le tengas miedo al inglés, que sabemos hay gente que ya tiene condiciones específicas y que no puede hacerlo, pero para la gente joven que tiene que es nuevo residente, vamos a hacerlo para que usted pues pueda tener su ciudadanía. No le tenga miedo al inglés, que el inglés no come, mejor como dice Rafa, coma con fle con leche y vea mucho Mickey Mouse. Sí. Y practica, porque hay un tiempo entre la cita, entre que te dan la cita y que tú aplicas, hay un tiempo que usted puede practicar, embotellese eso, como decimos los dominicanos, y ya.
2: 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Estamos tomando llamadas para todo tipo de casos legales. Y ahora mismo estamos hablando de inmigración, pero usted puede hablar de bancarrota, puede hablar también de compra y venta de casa, modificaciones también, divorcios. Ahorita temprano dije que ando ayudando a los hombres que están pasando trabajo con los divorcios, ¿verdad? Pero también voy a ayudar a las mujeres que tengan ese hombre tóxico, porque yo tengo un amigo que es más tóxico con la esposa. Ay, ay, ay, ay, sí, chacho. Te digo fuera del aire para que no te me asuste.
1: Ay, ay, ay, ay.
2: Diego, buenos días. Saludo, Diego, ¿cómo estás?
3: Buenos días, bendiciones. Mi pregunta es, mis hijos tienen el estatus juvenil ya aprobado y todo. Ahora, ¿hay forma de que yo le pueda ayudar a la mamá dándole los papeles? Si no, no va a haber ningún hijo.
0: ¿La mamá está aquí o está fuera? Listo, ¿usted es ciudadano?
3: Aquí, entró con visa. Residente.
0: ¿Cuánto te falta por hacerte ciudadano?
3: 3 años, porque llevo 2.
1: Él está pendiente.
0: ¿Qué edad tienes?
3: Yo tengo 40.
0: 40, bueno, todavía te falta para poder hacerla en español. Mira, tú puedes presentarle la aplicación, tú sí puedes sacarle los documentos, puedes arrancar la petición como residente permanente, que sería hacer una petición de I-130. La petición de I-130, mientras está avanzando, puedes posteriormente hacer la aplicación de ciudadanía y luego haría el ajuste de estatus aquí. En este momento es importante que tenga ella una petición metida, porque si ella no tiene ninguna petición y la llegan a detener, se le va a complicar a ella completamente el caso. Los hijos no tienen ningún inconveniente, ellos ya tienen estatus juvenil, ellos ya están ok, ¿sí? Pero sí podría hacerle usted una petición a ella, yo le recomendaría que la haga, porque donde la lleguen a detener, como le dije anteriormente, le favorecería muchísimo el que por lo menos tenga una petición. Si no tiene nada, inmediatamente le pueden dar un proceso de deportación y se va a enredar muchísimo más el caso.
2: Este número telefónico ahí en pantalla para que usted lo marque si está en vivo con nosotros. Uh-huh. 646-362-1004. Ese número lo vamos a guardar en la agenda telefónica, lo vamos a poner en su teléfono, lo vamos a grabar ahí, como decimos nosotros, para que marque cualquier día de la semana. 646-362-1004. ¿Quién tenemos por aquí, Marieli? Cuéntame tú, que yo estoy medio perdidito.
1: Pedro,
2: ahí.
1: Los Pedros, mis amigos Pedros. Salud, hola. Pedro.
4: Hello.
1: Sí, adelante.
4: Y sí, buen día.
2: Buen día. Yes. Cuéntamelo.
4: Sí, yo estoy llamando, es sobre una pregunta, es sobre de la tarjeta de crédito. Yo estoy un poco delgado con la tarjeta, no fue que yo lo malgasté andando en la calle, nada de eso, sino fue en el proceso que traje mi familia el año pasado y lo gasté también en alquilar un apartamento y comprando lo necesario para la casa, tú sabes. ¿Qué pasa? Okay. Que la tarjeta, por más que tú lo pagues, todo el tiempo está en el mismo sitio. yo debo como cuatro tarjetas, una

0: cantidad como de 18, pero yo no quiero declararme en bancarrota, no quiero, qué sé yo, como echar a perder mi crédito, nada de eso, porque tengo un crédito bueno, gracias a Dios. Yo lo quiero es como una opción que ustedes me puedan dar. No sé si haya como buscar un préstamo por otro lado para yo pagarle.
1: Déjame, Pedro. Muy bien, Pedro. Pedro, disculpa que te interrumpa, pero dijiste algo que no está bien. Dijiste algo. Yo no quiero hacer la bancarrota para no echar a perder mi crédito. Eso no es que tú vas a dañar tu vida, ¿eh? No es que tú vas a dañar, que se va a dañar el mundo. Yo conozco muchas personas que han hecho bancarrota y a los 6 meses ya tienen tarjeta de crédito nueva, para que tú entiendas. O sea, es algo. Sí. Ok, para que esté claro que no es algo malo, no quiero que lo pinte como malo, ¿ok?
0: Sí, no, ya te entiendo, sí. Sino porque todavía mucha gente dicen eso, cuando tú te declaras en bancarrota, que ya tu crédito más nunca te sirve.
2: Hay unos mitos, Pedro, con relación a eso. ¿Tú tienes propiedades aquí o en cualquier lugar del mundo o no?
0: No, yo, bueno, allá yo lo que tengo es solar, tú sabes, no tengo, aquí tengo mi carro. Pero no.
2: Okay. Bueno, tocaré mirar eventualmente cuánto vale ese solar. El punto es el siguiente. Si usted hace bancarrota, a veces le mejora la vida porque le permite usted avanzar. Una persona, por ejemplo, que hace bancarrota capítulo 7, una vez lo ha hecho y ha terminado la bancarrota, a los 3 meses restablece su crédito inmediatamente, 3-4 meses.
3: Sí.
2: Sí. Hemos tenido clientes que hicieron bancarrota capítulo 7 y a los 2 años, que se cumplió el tiempo que permite la ley, el crédito lo restablecieron prácticamente a los 3 meses y a los 2 años pudieron comprar casa, inclusive con mejor tasa de interés que una persona que nunca había hecho bancarrota. Sí, igual no sé. Personas que compraron carro. Igual es pasado con personas que hicieron bancarrota capítulo 13. Lo importante aquí es crear una estrategia dinámica para poder hacerlo. Porque usted, por cada $1,000 que probablemente está pagando esa tarjeta, está pagando tasas de interés del 24 y del 30%.
3: Ay, sí.
2: Es decir, que está botando $700 mensuales que le servirían a usted proyectado en 1 año o 2 años a tener la cuota inicial para poder comprar su casa y poder salir adelante, hermano. Por eso es que le digo, entonces si son $700, prácticamente estamos hablando de 7,000, estamos hablando de casi 15,000, 20,000, $17,000 en 2 años que usted tendría para comprar su casa. Vente para nuestra oficina, nos sentamos, miramos opciones que sean más acordes para ti y mirar a ver cómo podrías hacerlo. No te recomendaría settlement porque también te va a dañar el crédito, no te recomendaría consolidación tampoco porque también te va a dañar el crédito. Entonces vente para nuestra oficina y miramos a ver qué es lo más opción más viable para ti.
1: Habló Hans, así se habla Hans. Eso sí me gustó ahí.
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1: 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No pare de llamar, sígalo intentando. Pedro, otro más. Muy buenos días, Pedro. Cuéntamelo.
0: Buenos días.
1: Ya, coge, sí, claro. Está ahí, Rafa. Buenos días, ¿cómo está, Pedro? Cuéntame.
0: Buenos días, Peter. ¿Qué dicen esos matatanos de la radio?
1: ¡Vaya! ¡Activo! Tío, te estábamos esperando a ti para que tú avances esta vaina. Dímelo.
5: Cuente.
3: Suéltala.
0: Mi hermana está pidiendo a su hermana allá en República Dominicana y el caso está ya en el consulado, esperando por la cita consular. Entonces ella me dice, pregúntale a los abogados, porque la pregunta es que si qué tiempo le faltaría para la cita real ya, porque está en el consulado. Y segundo, ella tenía un trabajo de home attendant que puso en la aplicación y ahora ella cambió de trabajo, ella tiene otro trabajo, pero ella quiere quitar el home attendant porque no quiere seguir trabajando ahí. Entonces la pregunta es, si ella quita el home attendant, ahora ella trabaja con los buses escolares y tiene los dos trabajos, quiere dejar de home attendant, que fue el que puso en la aplicación original. ¿Ella puede renunciar? ¿Le afectaría a mi otra hermana eso?
3: Siempre y cuando, el ingreso no tenga mucho cambio o que sea para mejoría, no habría ningún tipo de problema. Porque inmigración ocupa el ingreso es para asegurarse de que ella pueda afordar, como quien dice, el affidavit que ella está sometiendo por su propia manera independiente. Si el ingreso es igual o mejor, no importa, le puede dar para allá y puede renunciar del home attendant y quedarse con el trabajo de la guagua, de los buses escolares.
0: Aunque no esté en la aplicación, porque la aplicación la que está de la home attendant, la de los buses escolares no está.
3: Sí, aunque no esté en la aplicación, porque ella cambió de trabajo, eso se le explica en tal caso a inmigración, si es que ellos piden más información. El día de la cita, ellos puede que ni siquiera indaguen, porque ya la información está sometida. Ya ella, la otra hermana va a recibir su entrevista basado en lo que ya hay sometido. Ahí simplemente van a tener que esperar a que inmigración entonces allá, que la embajada le envíe la cita y listo. Si ya hicieron los seis pasos, sometieron todo y simplemente están esperando cita, esperar que esa cita salga, hacerse el examen médico y arrancar para la entrevista.
1: 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Nada que perder y mucho que ganar.
5: Muchísimo que ganar. 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El número mágico, el número que usted tiene para conectar con las 16 oficinas de Cabanillas Asociados, saludando a nuestra gente que está conectada con nosotros en YouTube. Dele para YouTube si usted quiere vernos. Estamos como lindo hoy. Tú como que me estás echando, porque ¿quién te dijo a ti que yo me iba a poner rosado? Y te pusiste rosado
6: para
5: también.
6: Para que tú veas.
5: Para que tú veas, me tienen chequeada. Pero bueno, mi gente, vaya para YouTube, ahí la gente que está conectada. Cabanillas Tu Abogado, así usted nos encuentra, saludando a la gente que está por ahí. Dominican DR, oye lo que dice Dominican DR01. Ajá. Yo hice bancarrota con Gianni en Corona hace un año y sí, es lo mejor que hice. Duermo tranquilo, ah, gracias a Cabanillas, el mejor.
1: ¡Ay,
5: ya! Eva, para que usted vea que es la desinformación lo que tiene a la gente preocupado con la bancarrota. Pero si usted está bien informado y sabe las orientaciones de nuestro equipo, usted va a hacerlo tranquilo y va a saber las informaciones reales. Así que felicidades, Dominican Diario. Usted también. 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
1: Dijiste que es la desinformación que tiene la gente preocupada por la bancarrota,
5: sí,
1: ¿verdad?
5: Sí, y por muchas otras
1: son
5: cosas.
1: Dos cosas.
5: ¿Qué?
1: La desinformación y las chapeadoras.
5: Oye,
1: la que
5: ahora,
1: tiene la gente preocupada por la bancarrota.
5: ¿Quién lo manda a dejarse
1: Sofía,
5: chapear?
1: ¿Cómo no tú estás? Hola, Sofía, dame tu pregunta, corazón.
7: Hola, mira, estoy llamando en nombre de mi hija. Ella hizo, tenía un montón de tarjetas de crédito. Ella las llamó a una agencia, no sé, y le dijeron que le iban a poner todas esas tarjetas, iba a estar pagando de a poco, ya iba más de un año. Empezó pagando 300, ahora ya van 900 mensuales. Le siguen llegando cartas de los acreedores.
1: Por eso.
7: Ella puede hacer una bancarrota encima de lo que está haciendo ahora, porque le falta.
2: Claro que sí. Claro que sí, claro que sí. Mira, el oyente que acabo de explicarle precisamente eso, esa es la famosa consolidación que pretenden venderle a las personas. Y lo que hacen es apretarlo financieramente, y la persona entra en un gasto financiero más alto que lo termina ahorcando, su crédito se le afecta y a futuro termina la situación que se encuentra su hija. ¿Sí? Ella puede empezar a hacer una bancarrota capítulo 7. O 13, dependiendo de la situación, que podría venir a nuestra oficina y nosotros lo revisamos y podría darle un giro a lo que está haciendo. Igual el crédito de ella ya está afectado. Inclusive, lo que sucede cuando hacen las consolidaciones es que no lo protege de posibles acciones legales, porque como está negociando una o dos tarjetas de crédito, las otras tres o cuatro tarjetas que tienen en fila, esas pueden iniciar acciones legales. Se gastó $9,000 inicialmente, resulta que le metieron la acción legal, le congelaron cuenta, le congelaron salario y se le enredó completamente su situación financiera. Vente para nuestra oficina y con mucho gusto te podemos ayudar y te hacemos una explicación más directa y más detallada dependiendo de tu caso.
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1: 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Anónimo.
5: Anónimo, buenos días.
8: Buenos días. Sí, bien. Tenía una pregunta, si me podía ayudar Hans. Lo que pasa, tengo residencia por matrimonio. Tengo la residencia, me llegó la de 2 años condicional y ya me aprobaron y tengo el papel de los 4 años de protección. Entonces, la extensión. Mi pregunta es, si puedo salir fuera del país, puedo viajar con mi familia para el exterior. Y también, pues, por la inquietud de ahora de la residencia, que el que sale no lo dejan entrar. Entonces, esa es mi inquietud, porque tengo los pasajes comprados.
2: ¿Cuándo te llegó la carta a los 48 meses?
8: Yo metí el 14 de noviembre del año anterior, del 2025, y me llegó el 21 de noviembre la carta. Entonces,
2: porque los 48 meses, te aclaro, empiezan a correr de la fecha de vencimiento de la tarjeta. ¿Ok? O sea, tú debes llevar un año y medio. Por ese lado estás bien. Yo viajaría.
8: Sí, sí, la tarjeta se vencía en enero, el 9 de enero de este año.
2: Ok, entonces sí estás dentro de los 48 meses. Ahí está bien. Yo viajaría con la tarjeta de residente original. Viajaría con la carta que tiene de 48 meses. Iría con tu esposa. No vayas a salir y entrar solo. Entra con ella directamente. ¿Cómo está la parte de pruebas que tienes tú en la remoción de condiciones? ¿Mandaste buen paquete de pruebas o no?
8: Sí, está todo bien, porque en mi matrimonio está todo legal. Tengo un niño, sino que vamos a viajar a mi país de origen.
2: Sí, pero escúchame, por favor, escúchame. Mi pregunta fue, ¿tienes buenas pruebas? El hecho de que tenga un niño no es garantía que lo vayan a probar. ¿Tienes buenas pruebas dentro del paquete que enviaste? Porque el oficial va a ver todo eso al momento que tú entres. ¿Me entiendes? Y no hay que darle la oportunidad. Listo. Si tienes eso, no creo que tengas ningún inconveniente para viajar siempre y cuando viajes con ella, entres con ella y tengas el paquete completo. Si no están bien las personas que me están escuchando y están en una posición diferente a la de nuestro oyente, yo les recomendaría que se queden quieticos, porque no pueden afectar a futuro la residencia permanente que están tramitando de remoción, o podrían afectar la posibilidad de aplicar a la ciudadanía a futuro. En tu caso no le veo ningún inconveniente. No has tenido récord criminal ni nada, ¿no?
8: Nada, absolutamente nada.
2: Tú podrías viajar sin ningún tipo de problema, pero vuelvo y te insisto, entra con ella y entra en familia nuevamente.
1: Está. Esta fue la preconsulta, mi hermano. Muchas gracias por marcar el número telefónico 646-362-1004 en el aire, haciendo una preconsulta, un de aquí para allá, de allá para acá. Así que yo quiero que usted lo siga marcando, porque vamos al top of the hour, pero regresamos en 30 segundos y usted tiene que ser parte de este programa. 646-362-1004. 646-362-1004.
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2: En la segunda hora de Cabanillas Asociados, la segunda hora de Cabanillas y Asociados aquí en Mega 97.9. Sígalo marcando. Es el 646-362-1004. 646-362-1004. En vivo y a todo color.
3: Ay, sí, a arranquen. Todo color. Tenemos colores lindos y estamos como bicho. Se siente que está el verano. Cabanillas, tu abogado en YouTube. Dale para allá. Y también estamos en Facebook, Cabanillas, y en TikTok también. El show de Cabanillas. Usted conecte por si usted quiera, véanos, coméntenos, pero déjenos ahí por lo menos hola para saber que usted está conectado con nosotros. Pues claro, porque a mí me gusta saludar a mi gente, así que dale para allá. Estamos en YouTube. Bienvenidos a todos los que están por ahí. Rosemary, mi amor, un abrazo.
2: Mariani, muy hola. Bienvenida aquí al programa de Cabanillas, Mariani. Dame tu preguntita, Mariani.
4: Buenos días, bendiciones a todos. Una pregunta. Dale. Mira, yo tengo una relación con una chica de mi mismo género.
2: Okay.
4: Y yo soy residente. Yo no sé si casarme con ella ahora cuando vaya a Santo Domingo o mandarla a ella a pedir visa. ¿Cuál ustedes creen que sería el mejor recurso?
5: Okay, mi amor, mira, en República Dominicana no se van a poder casar. Eso porque en República Dominicana no se permite el matrimonio homosexual. So, en tu caso, uh-huh, tú tendrías que pedirle a ella, si tú quieres, como una fiancé. Uh-huh. Si tú la puedes traer como novia, como uh-huh, tu prometida, y hacerle lo que se llama una visa K1. Luego de que a ella le otorguen uh-huh la visa K1, uh-huh, entonces ella ingresa aquí a los Estados Unidos y le dan a ustedes 90 días para casarlos. Uh-huh. Dentro de esos 90 días, ustedes se casan y entonces luego, posteriormente, sometemos la petición. Que bueno, no la petición, pero ya como quien dice, el ajuste de estatus para que ustedes vayan a entrevista y así entonces ya se hace el proceso legítimamente. So, yo te invito a que te vengas por aquí por la oficina, vamos a explicarte en detalles los tiempos, cómo se hace, pero descarta la primera idea, la primera opción que me diste, porque no se pueden casar en República Dominicana. El casamiento sería aquí en los Estados Unidos, ya después que tú la traigas con la visa K1. So, arranca para acá. Y aquí yo te puedo ayudar entonces ya con ese proceso.
3: Mariani, ¿dónde tú vives?
6: Que se haga ciudadana.
3: Pero
4: En la 180 de Crotona Park, en el Bronx.
3: Okay. Hans, ¿tenía una recomendación?
6: Sí, que se haga ciudadana, eso sería súper fundamental, okay, prácticamente. Porque sí, al hacerse ciudadana le da cobertura a todo lo que tiene que ver con la visa K1.
2: Bueno,
6: y le daría también trámite con relación a los 2 años de ley que existe.
3: Sí, para poder hacer la visa de fianza. Tienes toda la razón, Hans. Sí. Así que, Mariani, tú estás en el Bronx, tenemos una oficina 1452 West Chester Avenue, ahí te vamos a ayudar con esa ciudadanía y luego con el proceso para tu novia. Gracias por tu llamada.
2: Vamos a hacerlo contigo, hacerlo posible. Vamos a hacer eso posible, Mariani. 646-362-1004. 646-362-1004. Gracias por estar con nosotros conectado. Vamos a ayudarte para que traigas a tu novia, a tu esposa, a esa querida que tanto tú quieres que esté aquí contigo. 646-362-1004. Sígalo marcando, no pierda más tiempo. Hágalo con Cabanillas y Asociados, como lo hizo Diana. La mujer es al poder hoy, Mariela.
3: Lady T, buenos días. Yeah.
7: Buenos días a todos.
3: Hola.
7: Sí, buenos días a todos, ¿cómo están?
2: Muy bien.
7: Mi consulta es, yo tengo un caso de asilo sometido y tenía la visa de corte el 27 de julio, pero ahora recibí un email que tengo el 20 de julio. Me adelantaron y me cambiaron el juez porque el juez que tenía ya no está trabajando. Entonces tengo mucho miedo de irme porque mi corte era virtual. Ahora tengo que ir presencial a Federal Plaza y tengo mucho miedo de ir. No sé qué me aconsejan, qué puedo hacer, tengo que ir o no tengo que ir, tengo pruebas, tengo todo eso.
6: Okay, ¿de qué país eres?
7: De Ecuador.
6: ¿Presentaste el asilo dentro del año siguiente cuando llegaste aquí al país?
7: Sí.
6: Ok. ¿Tiene reporte de policías de en Ecuador?
7: Tengo, traje mis pruebas de la fiscalía, todos los reportes que tenía ya.
6: Ok, ¿tienes pruebas de las amenazas? ¿Tienes pruebas de posibles lesiones que te hicieron?
7: Sí, no fueron lesiones, pero sí las amenazas.
6: Ok, mira, yo te recomendaría desde luego que tienes que ir a la entrevista. Si no vas a la entrevista, vas a ser deportada en ausencia. Tienes que ir a la entrevista, tienes que pelear tu caso. No está fácil. ¿Tienes abogado?
7: Sí, sí tengo.
6: Bueno, entonces habla con tu abogado, refuerza la parte probatoria, determina quién te persigue, agente de persecución, por qué te persiguen, determinar nexo causal con relación raza, sexo, religión o política, determinar si tienes, de las denuncias las tienes, me la dijiste, y las pruebas de las posibles amenazas que tuviste para demostrar el riesgo pasado que tuviste y el riesgo futuro ahorita si llegas a regresar.
2: Gracias.
6: Habla con tu abogado y con gusto te vemos.
2: Gracias, Hans, por eso. 646-362-1004. 646-362-1004. 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Silvio, muy buenos días. ¿Cómo estás, Silvio?
8: Buenos días.
2: Saludos, cuéntamelo.
8: Mira, mi esposa pidió su hermano en 2012 y para la pandemia le llegó la aviso, pero no volvió a recibir más nada.
5: No, ni va a recibir más nada por ahora. El tiempo de espera está aproximadamente casi como unos 16, 18 años. Está tomando la petición y el visado para los hermanos. Eso está súper retrasadísimo. Yo le pudiera dar a ella un mejor estimado si ella me trae el recibo de la aplicación, de la petición que se sometió, con la aprobación de esa petición. Si ella me trae eso, yo más o menos le puedo estimar en la fecha de prioridad que ellos tendrían, y ya entonces nosotros proceder con el proceso consular para terminar el proceso. Con mucho gusto, hermano, yo lo invito, véngase por acá. Ese tipo de caso yo se lo puedo tomar desde ya mismo, o sea, yo se lo puedo resolver desde ya.
2: Entrando a la familia Cabanillas, bienvenidos a todos los que están ahora mismo llegando desde Facebook, a todo el Facebook que está ahí conectado con nosotros, bienvenidos, abrazos. Y sean parte de esta gran familia. Este es un programa para ustedes, dedicado para ayudar a todas las personas que están aquí, que necesiten la ayuda de un abogado. Y a veces también, atención Facebook, muchas veces usted no necesita un abogado ahora mismo, pero puede ser que en el futuro cercano sí lo necesite. Así que síganos ahí, pónganlo ahí en los favoritos, mándanos mensaje directo, haga la primera conexión con nosotros. Esto es Cabanillas y Asociados, y este programa lo hacemos todos los fines de semana, aunque los en vivo se hacen de lunes a viernes también, pero a mí me toca sábado y domingo. A mí me toca sábado y domingo, así que sí. Gracias por estar aquí, a todo el Facebook que dice presente en este show, Facebook en vivo. Entra ya. ¿El Facebook es?
3: El Facebook Cabanillas, así de simple. Usted escribe Cabanillas y ya ahí está en vivo en nuestro Facebook.
2: Franklin, ¿cómo estás, mi hermano Franklin? Cuéntame.
9: Hola, buenos días.
3: Saludos. Buenos días, Franklin.
9: Mi consulta es que yo, como familia, ingresamos, ¿verdad?, a este país por medio de la aplicación CBP, que hoy pues ya fue cancelada. Sometimos una petición de asilo antes del año todo en regla como debe de ser, la cual pues está en proceso. Solicité el cambio de la corte porque me mudé a otro estado. En cambio, me aparece reflejado en el sistema EOIR y todo en la web y llamando. Pero me llegó una carta justamente ayer en la que dice que tengo que presentarme a una audiencia en la corte anterior, pero no aparece el nombre del juez ni nada. Pero en el sistema aparece reflejado ya el cambio de mi corte para Newark. Entonces, ¿qué debo hacer?
6: ¿Tú tienes abogado?
9: Sí.
6: Ok. Tú tienes que comunicarte con tu abogado inmediatamente para preparar tu caso y soportarlo. Pues probablemente te adelantaron la cita. Uh-huh. Y quiere decir que el change of venue, que fue el cambio de corte, ya fue hecho efectivo y les están dando la cita rapidísimo. Entonces, comunícate con tu abogado, refuerza el caso. Como le comentaba al oyente anterior, determinar las pruebas, determinar si hiciste un reporte de policía, quién te persigue, por qué te persiguen, qué amenazas tiene, el riesgo actual y el riesgo a futuro. Entonces, te recomiendo que hables con tu abogado te dé el soporte. Porque si no vas muy bien preparado para ese caso, puedes correr el riesgo de que se te enrede y probablemente te puedan dar una salida o una deportación. ¿Ok? Mira a ver si es el master hearing, que presumo que es el master hearing, o es el individual hearing. El individual hearing ya hace la decisión prácticamente casi que el trial, la parte final del caso. Llama a tu abogado lo más pronto posible y si no te pueden ayudar, con mucho gusto nosotros te ayudaríamos.
3: 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En Facebook Cabanillas, así nos encuentras. Bienvenidos todos los que van conectando por ahí. Gracias a todos, señores, que están ahí activas. Gente comentando, saludando también a Ibelice, que dice bendiciones, los mejores. María nos pregunta que dónde estamos ubicados. 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
2: A la gente que está ahí conectada en Facebook, luego de esta llamada voy para allá a saludarlo. Así que coméntame ahora mismo, ponme una banderita, vale. Ponme un hola si es tu primera vez. Dale, comenta al primer contacto ahí y dale a me gusta. Comparte el video también de Facebook. Cabanillas. Me voy con Pedro. Pedro, ¿cómo estás? ¿Cuánto, Pedro?
3: Mucho, ¿eh? Pedro, hoy sí.
2: Pedro, ¿cómo
3: Hola,
2: estás, Pedro?
3: Pedrito.
10: Mucho, mucho. Hola, Cabanillas.
5: Se combinan toditos.
3: Sí.
2: Dale.
10: Una consulta. Yo tengo una petición por parte de mi mamá. Ella es residente. Mi fecha prioritaria es octubre del 2020. La pregunta es, mi mamá no trabaja, ella vive con mis dos hermanos y conmigo. Mis hermanos son uno residente y el otro es ciudadano. No sé Correcto. Si hay algún problema con eso, que ella no trabaje.
6: Pues, obviamente, ¿tú llegaste con visa o por frontera?
10: No, yo llegué por frontera.
6: Ok, estás soltero, me imagino, ¿no?
10: Sí.
6: ¿Su mamá es residente o ciudadana?
10: Es residente.
3: Residente.
6: Ok, no, primero, no te puedes casar porque dañas y degenerarías un vicio para la aplicación. Segundo, la petición debes estar viviendo preferiblemente con tu mamá, porque el momento que saca efectivo la visa, tú vas a tener que hacer un perdón Correcto. Que te lo va a hacer tu mamá. Y ahí vas a tener tú que probar cuál es la dificultad para tu mamá o lo que llaman el hardship, que es la clave para poder obtener la parte del perdón para después hacer el proceso consular y salir y volver a entrar al país. Vital. La parte en la que su mamá no esté trabajando no te va a afectar la aplicación para el perdón, porque es el que tú tienes que demostrar, como lo dije, que tú eres el que la soporta financieramente, no tus hermanos, tú. Y en la parte final, que es lo que tiene que ver con el Centro Nacional de Visa, Departamento de Estado para el proceso consular, ahí es donde se mira la parte financiera de tu mamá, pero ahí es donde tus hermanos, que son ciudadanos y residentes, deberían volverse co-sponsor para ayudar a que en la petición de su mamá usted lo puedan pedir y demostrar que usted no va a ser una carga pública. Vente para nuestra oficina, vamos a revisar esa petición y si es del caso tomamos control y te alineamos, porque veo que ahí estás perdidito un poquitico en la parte del posible perdón que ha de venir. Sí, claro.
2: Bueno, atención a la gente que está por aquí conectando, diciendo presente, gracias por estar aquí. Recuerden que nos pueden seguir y hacer las preguntas ahí directamente en las redes sociales y hacer su cita por ahí mismo. Cabanillas en Facebook. Entre ahora mismo, mi hermano Jonathan de la Cruz, también Graciela Méndez dice presente, Perla está con nosotros, Frank Calle y Belice. Saludos también para ti. Don Wilmito con nosotros, activo.
5: A mi panita Ariel de Lenny Mama Sushi, que está en sintonía también. Saludito, thank you, my brother. Que se va pasando domingo también, que dije que la chapi tan cara aquí. Oye,
2: está bien. Muy buena esa. Crefi, buenos días. Sígalo marcando como lo hizo Crefi en el 646-362-1004. Crefi, cuéntamelo, mi hermanito. Jeffrey a la una, Jeffrey a las dos.
5: Jeffrey,
2: Jeffrey, ¿qué es? ¿Cómo es?
11: Okay. No.
2: Hello, sí, eres a ti misma, ¿eh? Hello.
11: Hello.
2: Sí, dame tu pregunta.
11: Kelsey, perdón.
2: Está bien, dale.
11: Kelsey. Sí, Kelsey. Yo pedí a mi esposo el 2024, el 26 de enero. Yo soy residente. Entonces, quiero saber qué tiempo más tengo que esperar y cuál es el segundo proceso que viene. Porque la persona que me está haciendo el trámite, yo le escribo a ella, pero ella me dice que es muy poco para saber.
5: Bueno, pues mira, tú deberías tener un abogado, mi amor, porque la persona que te está haciendo ese trámite, para mí que suena un llena papel, es lo primero. Preferiblemente, te puedo tomar el caso, pero debes tener abogado, sobre todo caso de inmigración que se esté sometiendo. Con relación al tiempo, está tomando como de unos 2 a 3, no más de 4 años, la petición de esposo residente o esposa residente. Y luego depende si tiene que hacer el perdón o tenga que hacer proceso consular, ese tiempo se añade. So, si te fue en el 24, estamos en el 26, está en 2 años, dale por lo menos un añito más a esa petición que siga corriendo. Pero de igual manera yo te invito a que te venga a nuestra oficina, podemos someter una G28, a veces eso promueve de que el caso lo agilicen. Una G28 es una representación legal de un caso de inmigración por parte de un abogado. So, al someter ese documento, inmigración muchas veces promueve los casos de inmigración que estén ya sometidos. Yo te invito con mucho gusto que te vengas por aquí, vamos a sentarnos, vamos a analizar tu caso, vamos a estimarte el tiempo y a prepararte para el segundo paso.
2: Rafael, ahí mismo en esa misma línea, okay, aparte de, ya que estás ahí en cámara, quiero que lo dejes ahí, háblame un poquito porque me están preguntando qué es el estatus juvenil y quién aplica, Rafa. Dame una breve descripción para quién puede ser beneficiario de ese gran programa llamado estatus juvenil.
5: El estatus juvenil, la visa juvenil, está diseñada para todos aquellos jóvenes menores de 21 años de edad que están físicamente aquí en el país, o sea, dentro de los Estados Unidos. Esto no es que usted quiere traer a un sobrino o que se le murió la mamá de un amigo suyo. No. Usted, ese hijo, ese niño, niña, joven, tiene que estar físicamente aquí en los Estados Unidos. Y si podemos demostrar que no tiene el apoyo de papi o mami, o uno de los dos, o ambos, porque está solo aquí en el país, o solamente uno de los padres es el que responde, automáticamente ese joven puede ser elegible para una visa juvenil. Esta visa se le solicita, son 3 pasos, como quien dice. Primer paso es corte de familia, donde se adquiere una tutela. El segundo paso después de la tutela es aplicar para con inmigración para la visa. Y el tercer paso es ya hacer un ajuste de estatus cuando le llegue la fecha. En este caso yo le llamo y le hago el llamado a todos aquellos jóvenes, a todas aquellas personas que conocen a algún joven que necesita esa ayuda de papeles, de documentos aquí en los Estados Unidos, que me lo manden por aquí, lo traigan por aquí, vamos a hacerle la ayudita y vamos entonces a sacarle papeles a ese niño, niña, joven que está aquí físicamente en los Estados Unidos, que yo sé que cada uno de nosotros conoce a alguien que tiene un muchacho que no está legal en el país.
2: 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Mira, Marieli, tú que estabas por ahí ya preguntando por otro nombre, mira quién está
3: César.
2: Ahí.
3: ¡César!
2: ¡Ya!
3: Buenos días, César.
12: Hola, buenos días.
3: ¿Cómo te ayudamos? Cuéntanos.
12: Lo que pasa es que tengo problema con 2 tarjetas de crédito. Una, bueno, las 2 las debo hace como 1.5, 2 años más o menos. Una de ellas aún me refleja en la cuenta, o sea, de banco, en móvil, y la otra ya ayer me llegó una carta que ya la vendieron a un acreedor.
2: ¿Y de cuánto más o menos saltamos nosotros aquí conversando este? ¿De cuánto están conversado más o menos? ¿Entre las dos?
12: De $10,000.
3: ¿Entre las dos?
2: ¿Entre las dos?
12: Sí, okay. Entre las dos.
2: Entonces tú quieres saber qué opciones tú tienes para una bancarrota, me imagino.
12: Ajá, si pueda, o sea, ¿qué es lo que podría hacer en este caso? Yo estaba tratando de ver cómo, o sea, para pagarlo todo eso, pero es más ahorita muy complicado.
6: Difícil, claro. ¿Cuánto es tu ingreso al mes?
12: Mi ingreso al mes son de $6,000.
3: ¿Al mes?
6: ¿Perdón?
12: $6,000.
3: ¿$6,000 al mes?
6: $6,000, estamos hablando alrededor de unos 66.
5: $1,500 la semana, ajá.
6: Sí,
5: hablando de unos 72,000 al año.
6: Vente para nuestra oficina, para mirar a ver, califica dentro de la categoría, el tope máximo son $78,000 por el año, ¿sí? ¿Tienes hijos?
12: Sí, tengo dos. Sí, tengo.
6: Ok, menores de edad, si es así, ellos obviamente te ayudan a mirar las excepciones, también aplicarías. Vente para nuestra oficina y miramos a ver cómo te podemos ayudar con una bancarrota, probablemente capítulo 7.
3: Sí, ¿vale? 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
2: Como Marieli dice, importante que tú lo acabas de decir, que vas a repartir cita gratis. Claro, quiero reforzar y que la gente entienda este mensaje de la cita gratis. 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
6: Así es.
2: ¿Verdad?
6: Así
2: 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También preguntas fuera del aire.
3: ¿Cuánto que tú vas a dar? ¿Cuántas citas?
2: ¿Tú quieres chapear mucho? 30.
3: No, porque 30 citas. No, está bien, 30. 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
6: Los que llamen,
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2: 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Vladi, ¿cómo estás, Vladi?
3: Vladi.
13: Estamos bien, buen día.
2: Saludo mío, dímelo.
13: Bueno, tengo dos preguntas, por favor. Va para Rafa, digo lo mismo.
3: Dale.
13: Dímelo. Tapa, si quiero saber, por ejemplo, anoche tuve un accidente, una persona se me trayó en mi vehículo. Esa persona salió agresivamente y me empujó. Cuando me empuja, yo reaccioné también. Entonces él, con el casco de su scooter, le dio al vidrio de mi carro, ¿verdad?
3: Oh, caro.
13: Y cuando le dio al vidrio de mi carro, él salió y salió empantado, como se dice, y aparte de que le dio al vidrio, también me dio una serie de golpes, me dio trayones, me dio golpes, tengo moletones.
5: ¿Pero qué? ¿Este estaba en una pasola o algo? ¿Era como un Uber Eats o algo así?
13: Él era Uber y andaba en un scooter.
5: Un scooter,
13: exacto. Entonces él, a pesar de todo, me dio una serie de golpes. Yo tengo ahora mismo tengo lesiones, vamos a decir así. El cuerpo me duele, yo no me he parado de mi cama. Por eso.
5: ¿Hiciste reporte de policía? ¿Lo arrestaron? ¿Se lo llevaron? ¿Tú tienes información de quién fue que te agredió?
13: Sí, la policía llegó al sitio, a él se lo llevaron preso. Ahora mismo él está preso. Y anoche me escribieron que si yo iba a levantar cargo sobre él, porque yo necesito que me paguen mi carro primero. Y luego.
5: ¿Tú tienes papeles?
13: Estoy llamando para saber. No, yo no tengo papeles. Ahí
5: está. Bueno, pues mira, tú eres elegible inmediatamente, ahora mismo, con lo que tú me acabas de decir. Tú eres elegible, puedes ser elegible para una visa U. So, sí, tienes que pedir que le pongan cargos criminales porque te agredió, te asaltó, te violentó tu carro. So, todo eso, la respuesta es sí. Ahora mismo quien te representaría sería el fiscal. Cuando uno es víctima de un caso criminal aquí en los Estados Unidos, quien defiende a la víctima es el fiscal y la corte directamente del county o del estado. So, tú no tienes abogado que te represente, sino que es el fiscal. So, sí, tú vas a llamar de regreso al fiscal y le vas a decir, fiscal, yo quiero ponerle todos los cargos, metan a ese tigre preso porque me agredió, también me debe dinero. Lo que es de dinero, hay que chequear si él tenía seguro. Porque si tenía seguro, tú puedes ir y demandar al seguro directamente. Si no, la demanda sería personal. Yo espero que tu carro tuviera full cover. Porque por lo menos así el carro tuyo, tu aseguradora se encarga de arreglar tu carro y ya con el acto criminal que te hicieron a ti directamente, ya con eso entonces podemos, como quien dice, resolver y estar activo con relación a cualquier demanda que se le haga a él directamente o a la compañía de seguro directamente. Pero tenemos que involucrar tu seguro, tiene que involucrar a la policía, vamos a solicitar la certificación de una visa U. Porque fuiste víctima de un asalto sin necesidad. A ti fue que te chocaron. Y entonces tú también andabas en una bicicleta. Porque, ¿cómo fue que te dieron
2: un carro? En un carro, o sea, no es su carro.
13: Yo andaba en mi carro. Yo fui saliendo de un supermercado. Yo hice mi estosa en el supermercado. Cuando de repente él viene en vía contraria.
2: Vladi, oye bien, porque el tiempo es medio corto aquí. Los detalles quiero que vengas a la oficina, pero hoy. Atención a esto que te voy a decir, Vladi. No lo dejes para mañana, ni que si o que para el lunes, no. Sí. Trata de hacer el esfuerzo para venir hoy a la oficina. ¿Dónde tú estás ubicado, Vladi?
13: No, yo estoy cerca de la oficina aquí en el Bronx.
2: Perfecto.
13: En Westerland.
2: Está bien. Vamos a hacerlo así porque es importante que arranquemos el caso temprano para que luego no te coja fuera de agua, tú hagas una cosa rara y te coja fuera de base. Ven a la oficina hoy del Bronx. Atención, Nueva York, así como lo hizo él, mire cómo le salió su caso, mire cómo él va a obtener papeles fácilmente con la visa U. Así usted mismo puede marcar y hacer la pregunta. 646-362-1004. 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Erika.
3: Estamos viendo citas hasta fuera del aire.
2: Claro.
3: Ya.
2: Yes. Erika, buenos días. ¿Cómo estás? Erika, tu pregunta.
14: Yo quiero saber, mi mamá le llegó su residencia permanente ahora por medio de mi hermano, que es ciudadano americano. Y mi hermana, que tiene 16 años, es elegible para que ella la pueda pedir aquí, porque ella está aquí también.
2: Ahí está la pregunta simple
6: y precisa. Ella llegó con visa, a su hermana, ¿correcto?
14: Las dos llegaron con visa, las dos.
6: Bueno, ¿dónde está el papá de su hermana?
14: No, y no vive con mi mamá tampoco, ella vive conmigo en realidad. Porque
6: ¿no tiene contacto con él?
14: No, con su papá no.
6: Ella okay, la visa cuando... Perdón, ¿la visa cuando la tramitaron en Ecuador no intervino tampoco su papá?
14: No en Ecuador, estamos en New York y ella somos sí, dominicanas, pero, no en New York.
6: Oh, dominicanas, okay. Pero mi pregunta es, cuando tramitaron la visa en República Dominicana, el papá de su hermana no intervino en la visa, ¿correcto?
14: No, nada.
6: Mira, tu mamá te puede hacer, yo qué haría. Que tu mamá le meta la aplicación I-130 inmediatamente porque tiene 16 años para que se la alcancen a aprobar antes de que cumpla 21 años. Esa es la primera. La segunda, yo arrancaría inmediatamente también el programa juvenil. Ya. En un año está aprobada completamente y empieza a moverse a la residencia permanente y les deja las dos aplicaciones listas para que de una u otra forma ya ella pueda hacerse residente permanente a corto plazo. No se siente a esperar. ¿Ok? O sea, en sus manos tiene la posibilidad. Claro. ¿Dónde estás viviendo? ¿Estás viviendo en qué parte de New York?
3: En el Bronx. 1452.
6: Bueno, esperamos en nuestra oficina.
3: Sí. Sí, ahí tenemos la oficina del Bronx, así que vamos a darte una cita inmediatamente, Erika. 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Ahí mismo puedes hacer tu pregunta en los comentarios, puedes también llevarte tu cita gratis el día de hoy escribiendo ahí tu pregunta o diciendo simplemente yo quiero una cita gratis.
2: Ahí está. Bueno, sígalo marcando con nosotros, 646-362-1004, 646-362-1004, Indira, muy buenos días, ¿cómo estás, Indira? Bienvenida al show de Cabanillas.
15: Pensé que te habías olvidado de mí, ¿cómo estás?
2: Jamás en la vida, mi amor, tú siempre has estado en mi corazón, pero oculta, nadie lo sabe. Dame la pregunta.
15: Gracias, Dios le bendiga. Amén. Lo que pasa es que yo tengo mi novio, así como, bueno, vamos a completar un año. Él está en Cuba, yo soy ciudadana y pues queremos casarnos, pero yo quiero pedirlo. ¿Cómo hago? ¿Cuál es el procedimiento? ¿Me caso primero? ¿Lo pido como novio prometido? ¿Qué opciones hay?
5: Él es médico. Puede irte y casarte con tu médico y traerlo a los Estados Unidos. Si tú eres ciudadana, residente, todos ciudadanos y residentes tienen el derecho de someter petición por sus parejas. En este caso tú puedes ir, te casas con él, sería un proceso de petición con un proceso consular. Si él tiene visa y es médico y quiere viajar y puede venir durante el proceso de la petición, ustedes pueden ir viéndose, y si él tiene visa, que entre y salga, hasta que ya le lleguen sus papeles, para que no se quede aquí indocumentado. O sea, que no se vaya a quedar aquí sin poder ejercer y sin tener documentaciones legales. So, la recomendación, ve, te casas, si ese es el hombre de tu vida y el macho que te gusta y el doctor está bueno, tú arrancas para allá, te casas con él, me traes de regreso el acta de matrimonio, ya después de casado, con la copia de su pasaporte y la partida de su de nacimiento, y con la documentación tuya, y automáticamente entonces podemos someter una petición. Esas peticiones por parte de residente, mi gente, las peticiones están aproximadamente de 3 a 4 años. Por parte de ciudadano, estamos hablando de un año a año y medio, no más de 2 años. Por lo normal, ahora mismo están tomando las peticiones de inmigración de parejas. So, corazón, ven por aquí, déjame darte más detallito, como quien dice, en papel anotado. Va y te casa, y cuando regrese del viaje nos vemos otra vez.
2: Ahí está, ya lo sabes. 646-362-1004. Ahí está el consejo para ti. Gracias. Cuando vaya ahí, Rafa, entonces dale a mute o algo, porque eso suena durísimo aquí en el aire. Muchacho. Rodríguez, muy buenos días. ¿Cómo estás, Rodríguez? ¿Qué es lo que hay?
16: Buenos días, estamos bien. Hola. Bendiciones.
2: El mío, dímelo todo, mío. ¿Qué es lo que es? Pregunta mío.
16: Mi esposa es ciudadana americana y pidió a mi hija, tú sabes, yo soy residente, la niña tiene 8 años y el viaje ya tiene 1 año y 6 meses y no sé por qué ha durado tanto.
6: ¿Dónde está su hija?
16: En Santo Domingo.
6: En Santo Domingo. Ok, de estar sobre el tiempo, en cualquier momento lo tienen que aprobar. Como bien lo dijo Rafa, estaba en 1 año. De ciudadana la subieron a 17 meses. Ayer tuvimos la oportunidad, yo tuve la oportunidad de chequear un proceso y lo habían subido a 20 meses. Pero está entre 1 año, 1 año y 8 meses, sube a 2 años y vuelve y baja. Ahí está. Usted me dijo que tiene 1 año y alguito. Es de esperar solamente. Yo te recomendaría que te vengas para nuestra oficina y con mucho gusto te empezamos a preparar lo que es el proceso consular ya y empezar a recoger documentos para que no pierdas tiempo.
2: Claro.
6: Ahora, hay un tip que le doy a muchas personas. Cuando tienen este tipo de peticiones, pueden intentar pedirle una visa al menor o al familiar o a la persona que tiene, porque al tener una petición, ya el oficial, cuando revise la aplicación, va a entender que la persona no está pensando irse a quedar, sino la persona única y exclusivamente va a visitar al pariente o al familiar que se encuentra en el país aquí, en atención a que ya tiene un proceso tramitando.
2: Ahí está, gracias por eso. 646-362-1004. 646-362-1004. Vámonos con directamente Juan. Yo quiero que usted también, que esté escuchando, lo marque, no se me quede afuera. Aproveche ahora que el show está en vivo, está prendido. 646-362-1004. Más despacito para que la gente lo entienda, hombre. Dilo tú, para que la gente te entienda a ti, pero suavecito, suavecito.
3: Suave.
2: Dale.
3: Ok. 646-362-1004.
2: Ahora se llena el cuadro, tú verás. Buenos días para Juan. Dímelo, Juan.
3: Acuérdese que tenemos Instagram.
2: Hola, Juan. Dímelo, Juan.
17: El problema mío es que yo tengo mi residencia permanente, que es la madre de mis hijos, me trajo a este país. Ajá. Pero cuando yo llegué a este país, ella tenía otra pareja.
3: Ah, caray.
17: Y tenía una niña, yo no lo sabía. Okay. Tampoco. Bueno, yo lo que hice es que me fui para la casa de un familiar.
2: Okay.
17: Y me quedé ahí, tranquilo, hablamos.
2: Bien.
17: Cada quien por su lado y todo bien. Uh-huh. Pasaron unos meses, me enamoré de una persona en Santo Domingo. Okay. Y cuando me divorcié, como al año, ahora, ya hace un año y pico, yo la quiero pedir para hacerle la petición a ella. Fui a una persona que llena esos papeles, pero ella me dice que si yo lo hago, me quitan la residencia.
3: ¿Cuántos años tú tienes como residente?
17: 2 años y pico.
3: Ah, no, mi amor.
2: Chulo, ay, chulo.
3: No puedes, porque ay, fue tu ex que te dio papeles.
6: ¿De 10 o de 2 años?
3: ¿Tu residencia es permanente o es la temporal?
6: ¿O es la temporal?
17: No, permanente.
3: Ah, permanente, pero igual él tiene 2 años y recibió papeles por su ex pareja.
6: Primero que todo, ese caso tienes que manejarlo con un abogado. No te pongas a meterte con llena papeles.
2: Sí, eso. Segundo, te iba a decir yo.
6: Toda persona que aplique a pedir a una nueva pareja como residente permanente antes de 5 años, abre la puerta para que un fiscal general tenga que revisar tu aplicación, lo cual quiere decir que te van a pedir pruebas de la relación que usted tuvo anteriormente. Y usted me acaba de decir que llegó y prácticamente no compartió con ella, va a tener un problema grave y puede perder su residencia permanente.
2: Uh-huh.
6: ¿Sí? Yo le diría que se venga para nuestra oficina, te explicaríamos más a fondo.
17: Yo tengo 2 hijos con ella.
2: Ok.
6: Sí, pero te van a pedir pruebas, porque el hecho de que usted tenga hijos no quiere decir que usted demuestre que hubo cohabitación y que a futuro tenía la intención de cohabitar con ella.
2: Sí.
6: Ese es el gran problema que hay. Y por eso pueden eventualmente quitarle la residencia permanente. Entonces yo le diría primero que se quede quieto. Segundo, véngase para nuestra oficina y miramos a ver de qué forma eventualmente puede hacerse un proceso paralelo o preparar tiempos para que usted pueda a futuro hacer el trámite de su ciudadanía y ahí sí eventualmente puede hacer una petición tranquilamente.
2: Juan, mencionaste que te divorciaste ya, Juan, o te vas a divorciar.
17: No, me divorcié.
2: ¿Aquí en United States? No, allá en República Dominicana. No. ¿Era?
17: En República Dominicana.
2: Entonces mira ahora, cuando estamos investigando aquí los casos tuyos, mira cómo la cosa va ahora a chocar para que tú aprendas un chin. Qué bueno que te hice esa pregunta. ¿Por qué? Por la simple razón de que ella vive aquí, tú también vives aquí, sí. ¿Cierto? ¿Qué pasa? A la hora de que tú ya te divorciaste, supuestamente República Dominicana, el divorcio no tiene lo que se llama jurisdicción. ¿Qué pasa con eso? Cuando tú quieras hacer otro proceso que ya lo tienes en mente, mira cómo las cosas son, ya tú tienes en mente pedir a otra persona, eso te va a chocar y te va a traer problemas. Ven para la oficina. Vamos a divorciarte aquí en Estados Unidos. Vamos a hacerte la cosa bien para que te quede bien y no te chueco después. Oíte. 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Ese corte ahí está bueno para que la gente vea que tiene que divorciarse aquí en Estados Unidos. No puede divorciarse fuera de aquí de Estados Unidos si viven aquí los dos.
3: Hay que divorciarse aquí, señores, y Cabanillas te puede ayudar con todo ese proceso. 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Vamos a regalar en los próximos 20 minutos.
2: Ay, concha.
3: Vamos a regalar 40 citas más.
2: Ay, concha.
3: Pero eso se tiene que ir así, llamando. Exclusivamente esas citas van a ser para los que llamen.
2: Uh-huh.
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2: Pero mira, Marieli, la importancia de marcar el número telefónico. Atención a la gente que está escuchando. Como él marcó para una cosa, muchachos, y le descubrimos que se casó allá afuera y le evitamos un problema futuro, hazlo tú también y marca el número 646-362-1004. Leato, ¿cómo está mi hermano Leato? Dame tu pregunta. Estás en el aire con nosotros, dímelo.
18: Sí, buena. Saludos. Mi nombre es Beato, buena. ¿Me escucha?
3: Sí, sí, Beato.
19: Claro, dale. Sí, dímelo, papi.
6: Cuenta.
18: Mira, yo soy residente. Vine casado con mi esposa ciudadana y me llevan a residencia por 2 años. ¿Qué pasa? Que cuando fui a renovar, duró un tiempo para darme la residencia otra vez. Volví a cita.
19: Como usted fue a remover las condiciones, no a renovar, a remover condiciones.
18: Exacto, porque me dieron la permanente.
19: Correcto.
18: Entonces, cuando fui a una cita con la esposa, entonces me mandaron la residencia. ¿Qué sucede? Que la residencia me la mandaron con la foto de ella. Todo mi dato y la foto de ellas.
19: ¿Qué?
18: Entonces volví. Todos los datos míos y la foto de ella, de la esposa, no la foto mía.
19: Wow, okay. ¿Y la mandó a cambiar? Sí, usted entonces, fue donde el abogado que con el que usted estaba trabajando y le dijo, abogado, mira, me llegó la residencia equivocada, y el abogado mandó a que le corrigieran ese error.
18: Exacto, yo la mandé de nuevo, entonces de ahí me mandaron a coger la huella. Fui y me cogí la huella hace como 3 semanas. Y quería saber si eso dura mucho para devolverla otra vez.
19: Puede durar hasta 1 año. So, ahí usted está que puede durar hasta 1 año producir la nueva residencia.
2: Wow, mano.
19: Simplemente espere y cójalo suavecito.
2: Mire cómo nosotros estamos contestando la pregunta que su abogado a lo mejor debió contestar. Entonces significa que no hay buena comunicación. Tenga mejor comunicación con

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1: Otra vez, si ella puede pedir a mis hijos. Mis hijos están aquí y son solteros, pues.
2: Rafa.
3: Bueno, si tus hijos están aquí. Dale. Si tus hijos están aquí y están ahora mismo, pueden ser peticionados. Ahora, tú tienes, o sea, perdí un poquito. ¿Tú eres residente o ciudadano?
1: No, yo entré por la frontera, pero tengo el sello 212-5.
3: Correcto, ¿y tu señora te está sometiendo petición?
1: No, o sea, apenas estamos en proceso para ver si nos casamos, pero yo quería saber si era conveniente meter mis papeles ahorita o luego que se vaya la administración.
3: Papi, tiene que, lo primero que, no, desde ya, si tú tienes tu pareja y no están casados y no sometes petición, de nada vale de tú estar emparejado. La recomendación que se te hace inmediatamente es de, uno, casarte, dos, someter la petición. Si tienes hijos, las peticiones de tus hijos van a tener que ser individuales, o sea, independientes. Pero en el caso tuyo, si tú tienes el paro los 12 de 5 y eres ciudadana, automáticamente te puede hacer una petición y ajuste de estatus. Yo te voy a invitar, hermano, que en esta misma semana te me venga por la oficina. Vamos a casarlo porque para mañana es tarde. So, tienen que ponerse la pila con eso, someter la petición, que el gobierno de Trump esté ahí. Bueno, el gobierno de Trump está ahí ahora mismo y va a estar ahí por los próximos 12 años y pico. So, la recomendación que yo te hago es que ahora mismo te case y sometamos petición.
2: Ahí está, sígalo marcando.
1: Es bueno que ella sea la que pida a mis hijos entonces.
3: Claro, papi, desde que ustedes se casen, ella tiene entonces la habilidad y tiene la potestad de poder entonces someter una petición por tus hijos.
2: 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Nada que perder y mucho que ganar. 646-362-1004. Hola, Rafa. Estamos tú y yo aquí ahora, Rafa. Espérate. Que esta mujer está metiendo mano con la cosa ahí. Espérate, están cocinando. Vámonos tú y yo, Rafa, aquí con esta mira. Vámonos con Carlos. Carlos, muy buenos días. Aquí está Rafa para ti con tu pregunta legal. 646-362-1004. Dímelo, Carlos.
4: Muy buenos días, Cabanilla Asociado. ¿Cómo están en este día?
2: Muy bien, mi hermanito.
3: Muy bien, Carlito. Dime, a ver, ¿para qué soy bueno? ¿Cómo te podemos ayudar?
4: Bendiciones. Soy ciudadano americano y mi esposa, con la que adquirí a casarme, ella la deportaron para Ecuador y...
3: ¿Hace qué tiempo?
4: Hace aproximadamente un año.
3: Ok.
4: Y sometí el divorcio, ella lo firmó y todo eso y está de acuerdo. ¿Qué tiempo debo de durar para casarme?
3: Si te divorciaste aquí en los Estados Unidos, papi, tú te puedes casar el día siguiente. So, si te divorciaste hoy, te puedes casar mañana. Eso es. Bueno, pues ya, tú estás ready, tú no, dale para allá, dime.
4: Mi pregunta es, ¿puedo someter la petición de mi esposa? ¿Qué tiempo? ¿Puedo pasar por oficina o qué?
3: 100%, vente por la oficina hoy mismo si tú quieres, las 16 oficinas están abiertas hoy. Si no, en la semana que viene puede venir cuando gustes, pero sí, la idea sería de tú casarte y someter petición inmediatamente. No tienes que esperar más tiempo para casarte.
2: 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Márquelo. Nueva York, New Jersey y Connecticut, marcando ese número. Y algunos casos los llevamos también virtuales a través de ese número telefónico. 646-362-1004. Cuando acabemos en el aire, el programa continúa fuera del aire. Llega mi amiga Mafe a tomar el control de este programa luego que se termine aquí en la FM y seguimos en las redes sociales con Cabanillas en Facebook. Cabanillas en Facebook. Así que ya usted lo sabe. Conecte ahora si quiere seguir escuchándonos en Cabanillas en Facebook.
5: Y en YouTube también. Ahí estaremos Cabanillas tu abogado. Ahí estará.

0: Maffei e Isabel, nuestra abogada sí. de la oficina de Brooklyn, que va a estar respondiendo a todas sus preguntas. Así que después de este en vivo, la gente que está ahí conectada, no se salga del en vivo porque va a poder seguir compartiendo, seguir haciendo sus preguntas. Isabel va a responder a todas sus dudas. Así que cuando terminemos el show aquí en La Mega, esto sigue en las redes sociales.
1: Me voy directamente, Rafael, con... Mira, aquí está Ana para ti, Rafa. Ana, muy buenos días. Dame la pregunta.
2: Sí, buenos días. Mire, hace cuatro meses sometí los papeles para la ciudadanía. Mi residencia se vence ahora en julio. Ya me hice la huella, pero no me mandan la cita para la entrevista. Eso me tiene preocupada porque ya se me vence en julio la residencia permanente.
3: Bueno, mi amor, si se te vence en julio, y me dijiste que ya solicitaste para la renovación, ¿correcto?
2: Para la ciudadanía, sí.
3: Ok, so ya simplemente esperas o tú estás esperando, debes tener un recibo, aunque se te expire la residencia, tú estás esperando la ciudadanía, dale que eso toma su tiempecito. ¿Cuándo solicitaste la ciudadanía?
2: Hace ya como unos 4 meses atrás.
3: Ok, so de aquí a septiembre, muy probable, tú recibas notificación. So es posible que dure un lapso, tal vez de 2 o 3 meses, no más de ahí, un lapso de tiempo. En de cuando se te venza la residencia a que te entreguen la ciudadanía, pero lo hiciste a buen tiempo. So, date que tica ahí, mami, que eso se va cocinando. No te preocupes mucho.
1: Nueva York, síguelo marcando tú también. Mira cómo ella resuelve su problema legal. 646-362-1004. El show de Cabanillas en este sábado en la mañanita. Rafael, el experto de Cabanillas, quien te habla también, DJ Pino, Mariel y todo el equipo, Hans. Conectado aquí también todos los que están afuera de producción ahí, Anthony, sí, Javi, el primo también metiendo mano, así que únase a este equipo y resuelva su problema legal. 646-362-1004. 646-362-1004. Nada que perder y mucho que ganar. John, buenos días. ¿Cómo estás, John?
4: Hola. ¿Qué tal? Buenos días.
1: Tu pregunta, mi hermanito. Dímelo. Sí.
4: Mire, lo que pasa que yo me casé con una chica, o sea, bueno, es mi esposa, pero ella estaba postulando para la visa U. Yo ingresé asilado. Yo no he sometido papeles, pero la pregunta es, ¿yo califico para tener también la visa U?
3: Si son esposo y están casados, cuando ella reciba o durante el proceso que ella aplicó a la visa U, la respuesta es sí. Tú puedes ser beneficiado junto con ella. Si se dio esa causa. Si tú te casas con ella ya después que ella ha solicitado la visa U y que tiene su caso caminando, entonces no. Ella tendría que someter una petición por ti ya después de. Con mucho gusto, vente por aquí por la oficina. Suena como que ella debe tener su abogado. Estas preguntas deberían estarse haciendo el abogado de ella, pero con mucho gusto te puede venir por nuestra oficina y sería un placer para nosotros.
1: Ahí está, gracias por marcar el número 646-362-1004. Otra más, Rafa, mira, estamos en ráfaga hoy. 646-362-1004. Inés, muy buenos días, dímelo.
5: Muy buenos días, saludos desde Freeport, Long Island. Yo estoy llamando porque yo me hice ciudadana hace un año y yo tengo un niño, ya es un adulto de 18. Su papá se lo llevó a Suiza con un permiso mío y jamás lo volvió a regresar. El niño cumplió mayoría de edad, como 16, o sea, yo duré casi 10 años sin ver mi hijo. Cuando me hice ciudadana yo le sometí a él, como tenía su residencia y no entraba desde los 6 años, pues ellos me dieron, como le dicen, el I-30, creo. Y el niño pudo entrar, ya siendo antes de cumplir 18, ya yo me hice ciudadana, todos sus papeles yo lo ingresé cuando fui a mi entrevista. Entonces, cuando quise sacar su pasaporte, ellos me dijeron que necesitaban prueba de 5 años de que el niño vivió aquí en Nueva York. Y entonces dicen, te pueden dar la ciudadanía del niño, o sea, ya no un niño, un adolescente, porque ya cumplió 18. Si él vive aquí, él tiene que hacer tiempo. Entonces yo quiero saber si es verdad que él tiene que hacer un tiempo de 5 años o él tiene que solicitar su ciudadanía por sí mismo.
3: No, mi amor, él ya va a tener que, lo más probable, solicitar su ciudadanía por sí mismo después que tenga 5 años, porque si él cumplió 18 ahora y tú lo estás trayendo ya, él va a tener a los 23 años que entonces solicitar su ciudadanía independientemente. Porque el asunto es, así como tú dijiste, que él no estaba viviendo aquí. El papá se lo llevó y duró 10 años sin verlo. No sé qué pasó en ese lapso de 10 años, que tú como madre no exigiste que te trajeran tu hijo para atrás o fuiste a buscarlo donde él estaba. Pero debido a que él estuvo físicamente fuera del país, vamos a darle gracias a Dios que lo chancearon para reingresar y que le dieron esa carta de ruta. Y eso fue porque la residencia no se había vencido. Él va a tener que renovar la residencia o solicitar la ciudadanía él directamente ya cuando tenga los 5 años físicamente viviendo aquí en el país. Porque es que le van a chequear el pasaporte. Exacto. Y van a ver las fechas que él ha estado fuera del país. Y eso le va a contar en contra a él todos esos años que él vivió fuera.
1: Directamente seguimos avanzando, señores. Aprovechelo. 646-362-1004.
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1: Va avanzando directamente con Inés. Ya no, espérate, con Inés, no, perdóname, Alexander. Alexander, tu pregunta, Alexander, cuéntamelo todo.
0: Dale.
3: Alex, hola, papá.
6: Buenos días. Saludos,
1: sí,
6: a todos. Gran programa. Mire, yo soy de Venezuela, ¿verdad? Yo llegué aquí hace 3 años completicos, en el mes de junio. Yo entré por la frontera. Tengo una novia que es dominicana, ella tiene residencia permanente. Nos queremos casar. ¿Qué me recomienda? ¿Cuáles son los requisitos? ¿Podemos casarnos?
3: Claro, papi, nadie te detiene para casarte. Antes de hacer el proceso completo, te podemos casar aquí en Cabanillas y hacer todos los procesos migratorios desde nuestras oficinas. Lo que te voy a sugerir es lo siguiente.
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3: Necesitan preparar de desvile hasta cuenta de banco, que carta de referencia, que carta de conocidos. O sea, te ayudamos a preparar un paquete chingón y bacano para que cuando se meta inmigración no haya ninguna duda ni preguntas ni de la legitimidad de tu matrimonio. 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
1: Meta. 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Vámonos con Griselda. Griselda, muy buenos días en el aire con Cabanillas y Asociados. Dame tu pregunta, hombre.
0: Hola, Gris. Griselda.
8: Fíjese que yo tengo una consulta con ustedes. Fíjese que yo tengo un hijo que está próximo a cumplir 21 años. En noviembre cumple 21 años. Entonces yo quería saber qué posibilidades tengo yo de que él me pueda pedir.
3: Bueno, si él es americano, o sea, ciudadano, nacido aquí en los Estados Unidos, un hijo puede solicitar petición por sus padres en cualquier momento, cualquier día. Esa es una de las peticiones que a mí más me gusta, porque son de las peticiones más limpias. Ahora, conste, depende de cómo usted haya entrado o ingresado a los Estados Unidos. Si usted me entró por frontera, si me entró mojada, si me entró por yola, si me entró ilegal aquí al país, entonces, de la única manera que ya su hijo le va a poder hacer un ajuste de estatus va a ser si él se enrola en una de las Fuerzas Armadas. Los hijos no tienen derecho de someter petición por los... no tienen derecho de hacer perdones por los padres, y todo aquel que entra ilegal a los Estados Unidos necesita un perdón. Ahora, si usted entró con visa, usted automáticamente puede hacer lo que se llama ajuste de estatus, porque su hijo ciudadano tiene ese derecho. Todo ciudadano tiene derecho de hacerle petición y ajuste de estatus, sea su cónyuge.

0: a su papá, a su mamá, que haya entrado al país de una manera legal. ¿Usted entró legal aquí o entró por frontera?
1: No, no, yo entré por una frontera.
0: Bueno, pues mire, su hijo le puede someter la petición, pero no le va a poder llegar al ajuste de estatus ni un proceso consular. Usted necesita un perdón. Para evitar el perdón y que podamos lograr papeles, vamos a decirle a su hijo que se enrole en una de las Fuerzas Armadas, en la Guardia Nacional o la Reserva, para que pueda darle papeles automáticamente.
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0: 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Buenos días, buenos días, buenos días. Qué felicidad. Gracias a todo el mundo por estar con nosotros. Estamos en vivo en este momento para traerle este show que se llama Finanzas en Acción con el cirujano del crédito Rafael Matos, el chapulín colorado que lo salva a usted de muchas cosas, de que lo engañen, lo salva con su hogar. Así que prepárese que a partir de este momento llegó la salvación de muchos problemas que a lo mejor están pasando en tu vida ahora mismo. Don Rafa, buen día.
1: Muy buenos días, Nelly, ¿cómo estás? Se me salió un gallito ahí, gallito de la mañana.
0: Caliente, caliente.
1: Sí, sí. Buenos días, ¿cómo estás, Nelly? Buenos días a todas las personas que nos hacen el favor cada sábado. Esto se ha convertido ya en una tradición, Anelie. Tú sabes que ayer envié una persona al dealer, a mis amigos de Paramus Honda. Lo envié para allá y el señor dijo, si no hablo con Don Rafa, no firmo.
0: Ah, bueno, famoso.
1: Dije, pero qué barbaridad. Bueno, me llaman por teléfono y hablo con el señor. Me dice, mire, Don Rafa, yo tengo escuchándolo a usted, el señor Dennis, el apellido, no, ay, discúlpame, Dennis, no me recuerdo el apellido. Y me dio mucho gusto cuando él me dijo, yo tengo a usted escuchándolo ya en más de un año. Y fíjese, ahora necesito un carro. Lo escuché que usted está en esto de los carros y míreme, aquí estoy. Bueno, pues el señor contento con su negocio, contento con su negocio. Y eso me llena, la verdad, que de mucha satisfacción. Me dice, Chepe, ah, pero es que a ti te conoce la gente, ¿verdad? Digo, Chepe, lo que pasa es que cuando uno hace las cosas correctamente, eso no falla. Fíjate, no hay manera de que uno sea un 100%, no existe 100% Dios. Pero cuando tú ves una empresa, Neody, que el 98, el 99% de su clientela, de sus amigos, porque al final son mis amigos, están contentos, es porque algo bueno tiene esa empresa. Pero no solamente el dueño de la empresa, sino las personas que laboran en esa empresa. Yo he logrado, gracias a Dios, conformar un equipo. Tú estabas allá la semana pasada.
0: Claro,
1: y
0: que sí.
1: Viste esas muchachas como se fajan ahí y de verdad que hacemos un buen trabajo. Y que cuando tú haces las cosas con honestidad y con amor, eso no falla, siempre, siempre salen cosas bonitas del camino. Y eso es lo que somos en Credit Max y tu carro ya, porque eso fue lo que me enseñaron mis padres también. Eso es lo que, la herencia que yo le quiero dar a mis hijos, de hacer las cosas correctamente. Buenos días a todas las personas que, vuelvo y repito, que nos hacen el favor cada sábado de regalarnos con su audiencia estos 60 minutos. Dios me los bendiga. Vamos para adelante.
0: 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Y también tu carro ya. 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Tú dejas ahí una nota de voz. Y aquí nosotros, de inmediato, se la vamos a colocar a Rafael Matos, nuestro experto, para que él ahí desglose ahí con su sabiduría y eso. Le meta mano, Rafa, a todo esto.
1: ¿Qué hay? Eso es así, Nelly. Y fíjate, como te digo, ya tú lo mencionaste, hacemos reparación de crédito, hacemos modificación de préstamos, hacemos también lo ahora con lo de tu carro ya, que vamos a explicar más adelante cómo tú puedes ahorrar mucho dinero, como lo ahorró el señor Dennis ayer, que te asesoro. Y fíjate, eso no te cuesta nada a ti, porque a mí quien me paga es el dealer. Tú dirás, pero si le paga el dealer a usted, ¿usted está a favor del dealer? No. ¿Sabes por qué no estoy a favor del dealer? Porque son varios dealers con los que yo he hecho una alianza. Ellos prácticamente se han acercado a mí. Cada vez me llaman personas y cuando yo chequeo, mira, que estos dealers son del carijole. Y sencillamente los rechazo. O sea, que si yo lo envío a un dealer específico, es porque ya ellos están probados, que no me le van a hacer lo que le hacen todos los dealers. Entonces, yo te defiendo a ti yo no defiendo al dealer. ¿Por qué te defiendo a ti? Porque al final del camino, quien me da la publicidad a mí eres tú. La mejor publicidad, Aneudi, y a ti que me estás escuchando, la mejor publicidad es la publicidad boca a boca. Primero, no me cuesta un centavo. Lo único que me cuesta es el buen comportamiento y el buen trabajo y el buen resultado. Y segundo, cuando tú llegas a tu casa con ese carro nuevo y el vecino te ve, vecino, ¿dónde usted compra ese carro? O tu primo, tu amigo. Ah, yo lo compré a través de Rafael Mato. Rafael Mato, ¿y qué es eso? ¿Tu carro ya? Sí, ¿qué es eso? Y le explicas. Entonces, esa persona cuando me llama, ya es un cliente que yo no tuve que hacer publicidad, no tuve que pagar publicidad. Solamente me tuve que portar bien contigo y cumplirte lo que te prometí. Y es lo que dijo Aneudi. Los dealers, por lo general, te meten unos numeritos y unos paquetitos ahí que, mira, a mí me engañaron, a ti te han engañado, Aneudi. Y de verdad,
0: bueno,
1: te
0: digo, sí. Es mi último deal.
1: El tu último deal. ¿Qué te hicieron a ti?
0: Me pusieron interés ahí altísimo y el carro salió por una gran cantidad de dinero que en realidad no... O sea, está un súper elevado. Pero
1: y
0: también,
1: con el crédito que tú tienes.
0: También, ahí voy a lo mismo que la gente tiene que tener muy en cuenta. Yo quería ese vehículo que tengo ahora. Entonces, fui a un lugar que solamente... Yo no compro carro del año. Me gusta un carro un año menos o más o así. Entonces ese era el único carro que tenía todas las condiciones que yo quería, los aros que yo quería, el interior que quería. Y costaba, me di en la cabeza como con $10,000 más, pero eso no importa, la vida es así, a mí me ha engañado muchísimas veces.
1: Bueno, pero ahí tú estabas consciente de lo que estaban haciendo contigo. Lo lamentable de todo eso es cuando estas personas van a los dealers.
0: Engañado.
1: Por lo general, que no saben, no tienen experiencia. A mí no me engañan, o sea, a mí me ha engañado antes de yo meterme en este negocio de los carros, tú, porque acuérdate que yo vendí carros hace muchísimos años, hace más de 20 años, e incluso fui financista. O sea, que todos esos trucos de los dealers, yo me los sé. Entonces, eso es lo que yo evito, que te pongan esos numeritos. A ti lo hicieron, pero con conciencia, porque tú estabas enamorado de ese carro. Uh-huh. Pero una persona que va comprando un carrito y ven el precio en la ventana, un precio, digamos, $35,000. Cuando llega a la casa, se da cuenta que no son 35, que fueron 47. Óyeme, ahí sí duele. Y me dice, ya tú firmaste. Entonces, eso es lo que yo evito, que te pongan cosas que tú no necesitas y firma. 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Quédate ahí, no te me muevas, porque te vamos a explicar ahorita qué es lo que vamos a hacer por ti cuando vayas a comprar tu carro. Te vamos a enseñar también cómo tú puedes reparar tu crédito de 30 a 90 días. El que tiene mal crédito aquí, pues la vida, yo siempre lo digo día tras día en la emisora, la vida se le vuelve de cuadrito, pero de esos cuadritos feos que así como color negro. 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Te voy a explicar cómo lo hacemos y qué hacemos por ti. Y también te voy a enseñar cómo tú puedes salvar tu hogar. Tú sabes que nosotros hacemos también préstamos hipotecarios. En New Jersey lo estamos haciendo. En Nueva York no lo estamos haciendo porque Nueva York es un conjunto de calamidades que pasa una pobre persona cuando va a comprar una casa, que se la ponen. Entonces yo, imagínate, no me siento cómodo haciéndole un préstamo a una persona en Nueva York para una casa, cuando yo sé que cruzando el puente puede conseguir la misma casa muchísimo más económica, con una mucho mejor tasa de interés, con mucho menos dolor de cabeza, y al final en la misma casa prácticamente hay una diferencia en el precio de $80,000, $90,000. Y no solamente eso, sino que en la mensualidad entre Nueva York y New Jersey, escúchame bien, la diferencia puede ser en la mensualidad fácilmente $800 o $900 en una casa. Entonces, ¿para qué meterme yo en ese problema, dolor de cabeza, de poner una persona en una casa en Nueva York? Perdón, y decidí no hacer los mortgages en Nueva York. En New Jersey sí lo estamos haciendo, Pensilvania, Connecticut, Massachusetts, pero hay muy buenos programas en New Jersey. O sea que si tú quieres comprar tu casa, me llamas por teléfono, que nosotros tenemos licencia de préstamos hipotecarios de hace más de 30 años y te llevamos de la mano del principio al fin. Si la quieres refinanciar también, por ejemplo, lo que hiciste tú el día pasado, refinanciar tu casa para hacer otra inversión, también te voy a enseñar eso. Y si en caso contrario tú tienes tu casa y se te está haciendo difícil pagar esa hipoteca, entonces hay un programa federal para ti, donde yo tengo más de 20 años, desde el año 2008 la fecha, ¿cuántos somos? 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Yo te pongo un programa federal que te consigo hasta 12 meses sin hacer el pago de la hipoteca. Tú solamente me tienes que decir, señor Matos, se me está haciendo difícil hacer el pago del mortgage. Yo no te voy a hacer preguntas personales, ni el programa, ni el sistema, nada de eso. Sencillamente, que tú me digas que no puedes pagar el mortgage, te pongo ese programa federal, no importa que tengas buen crédito, no importa que tengas mal crédito, acuérdate, no estás refinanciando la casa, la estás salvando. Entonces ahí no importa tu estatus de crédito y te consigo 12 meses, hasta 12 meses sin hacer el pago de la hipoteca y al final lo mejor de todo es que te consigo entonces la modificación de préstamo con una reducción de tu pago mensual. Imagínate tú que tú estés pagando ahora mismo 3.500 de mortgage o 2.800, fácilmente te logro descontar en ese pago, después de tener 12 meses sin pagar la hipoteca, al final que descontarte entonces 700, 800, 1000, 1200 dólares en ese pago mensual. Así que es una maravilla. 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De la emisora, vamos a darlos por si nos quieren llamar aquí, por favor, una preguntita que nos quieran hacer, con mucho gusto.
0: El voicemail, usted deja una nota de voz fácil al 212-845-9790. 212-845-9790. Ustedes hay una nota de voz. Dice, soy fulano de tal y tal sitio, estoy escuchando y quiero que me conteste Rafael Matos esta pregunta. ¿Tengo una aquí?
1: Ah, bueno, vamos a darle, vamos, claro que sí.
2: Buenos días, Rafa. Tengo tres tarjetas de crédito casi al límite. Si las pago todas de una vez, el crédito que tan rápido sube.
1: Uh-huh. Bueno, me imagino si las pagas todas juntas. Bueno, mira, te voy a decir, mira. Escúchame bien, mira, las tarjetas de crédito son un arma de doble filo. ¿Por qué? Porque a veces tener las tarjetas copadas hasta arriba te hace más daño en tu crédito que tener una colección. Tú me dirás, pero ¿cómo así, señor Matos? Te explico. Las colecciones, a medida que te va pasando el tiempo, van teniendo menos efectos negativos en tu reporte de crédito, en tu puntuación. Un balance alto es una alerta roja. Una colección la puede tener cualquiera, Neudi, pero un balance alto, cuando el banco ve que tú consecutivamente tienes su balance trepado hasta la nube, ¿qué significa eso? Que es una bomba de tiempo y te ve haciendo pagos mínimos. ¿Tú crees que si aquí viene una persona a cogerte un dinero a ti, o a mí, o a un banco, con una situación así, con tantas deudas, y enseñando que estás pagando poquito, porque estás ahorcado, porque no puedes pagar, ¿tú crees que te van a dar un crédito? No te van a dar un crédito. Y la persona dice, pero yo tengo un crédito excelente, mira, yo tengo 150,000 dólares en tarjeta de crédito, y siempre las pago bien. Bueno, tú la estás pagando arañando, que eso aparentemente es lo que le pasa a ese señor. La estás pagando arañando, y el efecto negativo de eso es malísimo. Ahora, yo te voy a dar un consejo. Yo siempre he dicho, no gastes lo que tú sabes que tú no puedes pagar. No me canso de decir eso. No gastes lo que tú sabes que no puedes pagar. Ahora, hay situaciones que se le presentan a las personas que la tarjeta está ahí y tiene que echarle mano. Pero mi consejo es que tú la pagues siempre 2 días antes. ¿Por qué? Porque si tú, digamos que el pago tuyo se te vence los 18 de cada mes, págala entonces el día 15 o el día 16. ¿Por qué? Porque cuando te llega la fecha del corte, el balance que te va a leer el sistema es el balance bajito. Y ese es el mismo balance que te va a llegar, esa misma información es lo que te va a llegar a los tres buró de crédito. Entonces, cuando los buró de crédito leen que ese balance está bajito, la puntuación te sube. Así tú la vuelvas a gastar dos días después o tres días después. O sea, así tú vuelvas a consumir en las tarjetas. Pero esa es la realidad. Entonces, ese es mi consejo para ti. Pero realmente, si, señores, si ustedes saben que no puedes pagar una deuda y no es una emergencia, porque si es una emergencia ya es diferente, pero si no es una emergencia, mira, no coges ese crucero ahora porque no lo vas a poder pagar. No te metas en ese viaje porque no lo vas a poder pagar. No te metas en ese compromiso, en esa motora, en ese bote, si sabes que no lo puedes pagar, porque entonces ahí es que vienen los problemas y los dolores de cabeza. Para reparar su crédito, ya sabe, 30 a 90 días garantizado. Tú me das un pequeño depósito. Anteriormente tú sabes que tenía que pagarlo todo junto. Ya no. Ahora, por consejo tuyo fue eso que tú me dijiste, no, Rafa, pero vamos a fiarle a la gente. ¿Vale?
0: Claro.
1: Vamos a fiarle a la gente. Pues mire, le estoy fiando a las personas. Me están pagando bien. Les reparo el crédito. A los 30 días ya tú vas a empezar a ver resultados positivos. Te voy a quitar todas las colecciones negativas de tarjeta de crédito, todas las colecciones de préstamos estudiantiles, de biles de hospitales, vehículos reposeídos. Tú sabes que también tengo un programa para quitarte la bancarrota. Entonces, no seas tú parte del 70% de las personas que tienen mal crédito. Aquí en los Estados Unidos y en la República Dominicana también, el 70% de las personas tienen mal crédito, lamentablemente. Entonces, no seas tú parte de ese grupito, porque cuando tú tienes mal crédito, no puedes comprar una casa, no puedes ni siquiera rentar un apartamento. En fin, no puedes hacer muchísimas cosas. Muy diferente a que cuando tienes buen crédito, que puedes hacer todas esas cosas. Y cuando tú entras a un lugar, entras con la frente en alta. Porque, oye, uno se siente orgulloso. Cuando tú tienes un buen crédito, tú te sientes orgulloso. Así
0: cuando
1: que
0: va a comprar algo, Rafa, sí, dice, no, te tienes ese crédito full, dele para allá.
1: Entonces, para reparar tu crédito, para que salga ese problema, y para que tu mujer te deje dormir tranquilo por la noche también. Mira, que fui a la tienda y me cerraron la tarjeta y no pude comprar por culpa del mal crédito. Arregla eso. 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
0: Una preguntita, Rafa, que le tengo ahí, que yo sé que le pasa a muchas personas. Me sucedió esta semana casualmente. Uh-huh. Y dije, le voy a hacer esa pregunta a Rafa en el show este sábado. Yo, por ejemplo, a mí no me gustan los pagos automáticos. Yo, de las tarjetas de crédito. A mí me gusta, o sea, yo soy muy responsable con mi cosa de mi crédito y mis pagarés. Pero, por ejemplo, tengo una tarjeta que casi no la utilizo mucho. Y de vez en cuando se me olvida el corte. ¿Cuántos cortes uno más o menos puede pagar tarde que no le afecte el crédito? Por ejemplo, una vez me pasó por ejemplo esta semana. Se me pasó el corte de pagar la tarjeta. Me puso una alerta roja, me dijo, ya su tarjeta pasó el día de pagarla. Si yo hago eso, ¿cuántas veces me afectaría el crédito?
1: Sí, porque entonces te mete miedo. Oye, eso, una, te lo pone en letras rojas. Mucho, pone una letrita, qué sé yo, verdecita.
0: Amarilla.
1: Azulita, una cosa así. Un color bonito, pero es un rojo. ¿Entiendes? Fíjate, no es que te afecte el crédito, pero es lo que acabo de decir. Te afecta la puntuación. Porque el reporte, el corte, digamos el día 16. Después del día 16, tú tienes el 15 días, depende de la tarjeta, para cobrarte penalidad. Lo malo de eso es que los intereses te suben inmediatamente. Tú tienes un buen negocio con esa compañía de tarjeta de crédito. Una vez tú te atrases ya un día en ese pago, ya esos intereses se disparan para arriba. Y adivina qué, de ahí para adelante, aunque tú pagues al día, ya los intereses van a ser altos siempre. ¿Entiendes? Exactamente, míralo ahí. Your account is past due. Y con cero balance. Fíjate eso. Entonces, se me está enseñando a medio aquí en su celular, en la letra roja. Te lo ponen en letras rojas grandes para asustarte. Ponme una letrita azul que es más bonita, más suavecita ahí. Pero no es que te afecta el crédito como tal, Anelio, porque cuando te afecta que te aparece tarde en el reporte de crédito, es cuando tú te pasas de 30 días. ¿Entiendes? Uh-huh. Si te tocó el 17 de junio, estamos en junio, y el 17 de julio ya tú no la has pagado, ahí te reportan entonces tarde en el buró de crédito. Si la pagaste antes de los 30 días, no te reportan tarde, pero entonces te cobran las penalidades de los intereses. Y la puntuación sí te baja bastante, lo que dije ahorita. Siempre trata de pagarla por lo menos un día o dos días antes. Yo soy como tú también, yo soy de la vieja guardia. A mí no me gusta eso automatizado. A mí me gusta, yo tengo mi papelito anotado. La esposa mía me dice, no se puede negar que tú eres viejo, que tú eres un viejo. Digo, no, señores, miren, yo no soy viejo, yo soy un muchachito. Lo que pasa que estoy en esto desde jovencito. Y entonces, ella me dice, ponte con la tecnología, pon eso automatizado. A mí no me gustan los pagos automatizados. ¿Por qué? No me pregunte, porque no sé por qué. Pero no me gustan los pagos automatizados. Yo tengo todo en mi celular. El celular me avisa cuando tengo que hacer el pago y ya ahí sí uso la tecnología. Lo pago por internet bien rapidito desde el celular. 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Yo te voy a quitar todo lo negativo que hay en tu reporte de crédito basado en una ley que se llama Fair Credit Reporting Act, que en español es la ley del crédito justo. 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Basado en eso, yo te voy a quitar todas las colecciones negativas que hay en tu reporte de crédito. Tengo un programa especial, un sistema, tengo la fórmula de la Coca-Cola, como dice la gente, que hay personas que me dicen, pero ¿cómo usted lo hace tan rápido? Bueno, encontré la fórmula de cómo hacerlo tan rápido. Las otras compañías para reparar el crédito te toman 8 meses, 10 meses, un año, hasta 2 años. Yo encontré una fórmula que de 30 a 90 días yo te quito todo lo feo, todo lo malo que tengas en tu crédito. Te quito las colecciones de tarjetas de crédito, las colecciones de biles de hospitales, de préstamos estudiantiles, préstamos personales, los vehículos reposeídos, que eso es malísimo quitarlo. Yo lo quito con una facilidad que tú no te...
0: Los
1: no
0: child support.
1: No, ahí yo no quito eso. yo sé cómo quitarlo y eso sí es fácil quitarlo. Pero ¿sabes por qué no lo quito? Bueno que menciones eso, Neddy. Porque yo no estoy en contra de una persona que no mantenga a sus hijos. Puede ser un hombre o una mujer, porque tú sabes que si es la mujer que se queda con el niño o con la niña o con los niños, si es la mujer que se queda si es el hombre que se queda con los niños, la mujer está obligada por ley a pagar el mismo child support que pagaría el hombre. Si es la mujer que se queda con los niños, entonces el hombre está obligado por ley a pagar el child support. Así que eso yo no lo quito por cuestión de principio, porque eso no fue lo que me enseñó mi papá. Y yo digo que el hombre o la mujer
0: tiene que ser responsable.
1: Que no mantiene a sus hijos, no se merece de verdad que yo lo ayude. 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Yo les obligo a mis muchachos que les hablen como si fuéramos familia, porque al final de cuentas se convierten en mi familia, porque siempre quedan contentos con nosotros. Y siempre he dicho que lo que tú haces con amor y honestidad, eso no falla. Siempre, siempre salen cosas bonitas al final del camino. Y siempre les agradezco esa fidelidad que tienen conmigo cuando me ven en la calle, que me dicen, señor Matos, yo lo sigo a usted, yo lo escucho y me gusta mucho cómo usted habla. Mire, porque lo que se dice del corazón, el mensaje llega. 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Antes de coger la próxima llamada, déjame decirte, no te sientas mal porque tienes mal crédito. Yo tuve mal crédito una vez hace muchos años cuando llegué a este país por falta de conocimiento. La mayoría de las personas, Aneudi, que tienen mal crédito, no es a propósito. No es, o sea, tú no planeas tener mal crédito. Porque esto mismo que tú estás pasando, esos mismos sinsabores, yo lo pasé una vez. Por eso, mira, jamás en la vida, a Dios que no me permita caer de nuevo en eso con tener un mal crédito, porque los sinsabores que se pasan, especialmente en este país, Anedi, cuando tú tienes mal crédito, se te cierran todas las puertas. O sea que...
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1: Nosotros tenemos alrededor de 205, 210 personas que trabajan en nuestra empresa. Es una empresa grande. El conglomerado de todas las empresas de este servidor son empresas grandes. Y yo les exijo a todos ellos, una de las condiciones es que hayan tenido mal crédito en el pasado. Si lo tienen mal crédito, al momento que van a empezar a trabajar conmigo, yo se los arreglo inmediatamente, pero que hayan tenido mal crédito. ¿Sabes por qué, Anedi? Porque es la única manera que ellos se pueden identificar contigo y que saben que ese paciente que necesita ayuda, ellos también pasaron por eso. O sea que es bien facilito identificarse contigo, esa persona que está en el teléfono, porque también pasó por eso. 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Dije, porque no le pude hacer el trabajo. 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Me ibas a decir algo ahorita, Orden. Perdón que te
0: No, que tengo aquí otra nota de voz. Y saludar a toda la gente que a esta hora está en sintonía, Rafa, escuchándonos. Hay mucha gente a esta hora escuchando y prestando atención. 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Hay muchos taxistas a esta hora, muchos camioneros, muchas amas de casa también, la gente, los cleaners aquí, que yo he trabajado mucho en cleaners, los bodegueros también.
1: Son fieles oyentes.
0: Los empleados.
1: Y mira, esos camioneros son full con nosotros.
0: 100%, y los taxistas.
1: Y los taxistas, 100% fieles oyentes de nosotros.
0: Así que no tengan miedo, señores, de buscar la manera de reparar su crédito y seguir adelante en este país. Hay una nota de voz aquí, Rafa. Tiene que ver, creo, con carro, pero vamos a ir contestando aquí las notas y las inquietudes que la gente tiene. Dale ahí.
4: Buenos días, Rafael y Anelly. Mi pregunta es la siguiente. Yo tengo un carro financiado por la Toyota y quiero refinanciar. La Toyota no refinancia. He ido a varias entidades a refinanciarlo y cuando le doy la placa del vehículo, los datos, y que me preguntan que dónde trabajo, le digo que trabajo para Uber, y inmediatamente me descalifican. O sea que a los taxistas no se le hace refinanciamiento, o sí se le hace. ¿Me podría responder esa parte? Gracias, feliz día.
1: Mira, hasta que no le hacen refinanciamiento hasta que no llegas a la mano de Rafael Matos. Yo tengo un par de bancos que sí me hacen refinanciamiento a los taxistas y a los Uber, a los que trabajan estos door.

0: Dash, todo eso, sí. Hay bancos que sí lo hacen. Lo que pasa es que cuando tú vas a un dealer o tú vas a un banco, esos que están en la calle, pues no te lo van a hacer. Pero yo tengo bancos que sí lo hacen con muy buena tasa de interés. En la semana pasada, a Neudi, lo voy a dar esto como ejemplo, un señor Federico Martínez, él me dio, mira el nombre, el Pachá, así mismo, ¿verdad?
1: Cuidado si él,
0: no es el Pachá, no. Se llama Federico Martínez, un saludo para Pachá. Se llama Federico Martínez. Y este señor pagaba $850, taxista, de Uber, bueno, es la misma cosa, y pagaba $850. ¿Y saben cuánto le conseguí? 473. El señor se ahorró como $374, $375, casi la mitad. Ese hombre está con una felicidad con ese refinanciamiento. Y ya él había ido a varios bancos y le decían lo mismo. Por ser Uber, no te hacemos refinanciamiento. Incluso, ya hasta para comprar un carro, si haces Uber, es difícil. Tú me llamas por teléfono y yo te compro, yo te pongo en el carro que tú desees, si es un Toyota, si es un Honda, no importa que hagas Uber. 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Tú sabes por qué ellos, les voy a explicar, todos los taxistas que me están escuchando o que hacen Uber o Lyft, tú sabes por qué al banco no les gusta hacer financiamiento, porque ellos dicen que es un trabajo inestable. De por Dios, todos los trabajos son inestables. El día que te voten, te votaron. Y el día que tú quieras renunciar, tú vas a renunciar. ¿Entiendes? Uh-huh. Eso de que yo no voy con eso. No, que es un trabajo muy inestable. Mentira. El inestable soy yo. Que permití que me votaran, o el jefe le dio la gana de votarme, o yo renuncié en ese trabajo. Pero si yo soy una persona estable, yo puedo durar 20 años haciendo Uber, ¿por qué tú me tienes que decir a mí que yo soy inestable y que por qué hago Uber? ¿Por qué tú me tienes que decir a mí que yo soy inestable y que por qué hago Lyft? No, eso no es cierto. Entonces, por eso yo me fajo con estos casos, yo me lo tomo a título personal y yo les consigo un financiamiento y con muy buena tasa de interés. Ahora, si usted me llama por teléfono y no califica para un refinanciamiento, es por cualquier otra cosa. Puede ser, no tienes el ingreso suficiente, si eres Uber y tú lo que trabajas son 2 horas al día, pues no te puedes conseguir el refinanciamiento porque no tienes el ingreso suficiente. Pero si usted tiene el crédito para refinanciar, que no tiene que ser perfecto, ni para refinanciar ni para comprar carro, y hace Uber o Lyft o cualquier cuestión esa de aplicación, yo te consigo el préstamo para comprar tu carro o te consigo el préstamo, perdón, para hacer refinanciamiento. 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Hay personas, Anel, antes de pasar al tema de tu carro ya, que me dicen, señor Matos, yo todo pago cash. A mí no me importa pagar, yo no necesito crédito. Bueno, sígalo pagando todo cash, pero dése la oportunidad de tener un buen crédito porque tú nunca sabes el día que vayas a tener una emergencia. Hay personas que me dicen también, señor Matos, yo pagué todas mis colecciones, yo tenía 4 colecciones, las pagué todas, pero fui a comprar un carro y no me lo quisieron dar. Fui a sacar tarjeta de crédito, no me la quisieron dar. ¿Qué pasa con eso? Que tú la pagaste las colecciones, es cierto. Puede ser por un acuerdo, las pagaste por un acuerdo, o las pagaste completa, pero ya eran colecciones. Cuando tú vas al dealer o al banco a buscar un préstamo para lo que sea, esa persona del banco dice, bueno, mira, tenía 4 o 5 colecciones, es cierto que las pagó, pero ¿qué quita que no me haga lo mismo a mí? Y por eso es que te lo niegan o te dan una tasa de interés bien alta. Porque las colecciones, aunque tú las pagues, te siguen apareciendo 7 años en el crédito. Entonces, lo que hago yo, no tienes ese problema, porque yo te las desaparezco del crédito. Muchas personas que pagan sus colecciones a Neudi, al final tienen que venir donde mí para que yo se las quite, porque no le quieren dar crédito. Así que la mejor manera es reparar su crédito, limpiándoselo nuevecito, como hago yo. Hay otras personas que hacen bancarrota y dicen, tengo bancarrota, el juez me perdonó. Bueno, no todo el mundo califica para la bancarrota, pero si llegaste a calificar para la bancarrota, el juez me perdonó y fui a comprar un carro y me dieron, ya tú sabes, por el cocotico, o como que dicen, por la mamacita. Y en fin, o me dijeron que no. Mira, cuando tú tienes bancarrota, te perdonan las deudas si el juez considera que tú calificas o te ponen un plan de pago. Está la capítulo 7, que es un perdón de deuda. Está la capítulo 13, que es una reorganización de tus deudas y donde te ponen un plan de pago, por lo general por 5 años. Pero ¿qué pasa? La bancarrota te aparece 10 años en el mercado, en el crédito. Entonces, cuando tú tienes bancarrota, no puedes comprar una casa por los próximos 3 años con un préstamo convencional. Te penalizan 3 años para comprar una casa con un préstamo convencional. Y para comprar un carro te la ponen en China, para que tarjeta de crédito, no te quieren dar tarjeta de crédito. Al final tienes que venir también donde el cirujano del crédito, que soy yo, y su compañía de Credit Max, para que te reparemos el crédito. Así que evítate todo eso. Mira, no bancarrota, no pagues colecciones, nada. No digas que yo te dije que no la pagara, porque tú sabes.
1: O no registra,
0: si
1: no.
0: Sí, si la quieres pagar, págala. Lo que te digo es la verdad. Este país te da la oportunidad. Aquí no te meten preso por no pagar una deuda. Yo no te digo que no la pagues. Escúchame bien, no te digo que no la pagues. Lo que te digo es que si las pagas, al final vas a tener que venir a mí para que yo te limpie el crédito. 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Creo que tenemos otra llamada, Neody.
1: Sí, tenemos aquí otra nota de voz. 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Ahí usted puede dejar una nota de voz para más fácil y agilizar. 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Hay una pregunta aquí, Rafa, que tengo, es importante y le pasa a muchas personas. Escuche.
2: Buenos días, soy Luis del Bronx. Debo como $12,000 más de lo que vale mi carro.
1: ¿Ahí?
2: ¿Hay alguna manera de salir de ese préstamo sin quedarme con esa deuda?
0: Bueno, sí, haciendo un refinanciamiento. Mira, para tú refinanciar el carro, no importa que tú tengas un balance negativo. Refinanciar un carro no es lo mismo que comprar un carro. Cuando tú tienes un balance negativo, para comprar un carro, esa deuda te la ponen en el préstamo. Yo te hago el préstamo como quiera para comprar el carro con balance negativo, porque los bancos prestan hasta un 125%. Digamos que tú el carro que tú quieres comprar cuesta $40,000, ¿verdad? Pero tú tienes un balance negativo de $10,000 o de $8,000. Un 125% de $40,000 son $50,000. O sea que el banco aguanta ponerte ese negativo excesivo de un 25% extra, pero tú tienes que pagar ese negativo en el préstamo del carro.
1: El préstamo nuevo.
0: Exactamente. No les gusta, pero yo lo hago. Tú, mire que yo, olvídese de eso, que si Rafael Matos te consigue ese préstamo. Para un refinanciamiento es diferente, porque la deuda va a ser la misma. Si tú, cuando vas a refinanciar el carro, tú debes, digamos, $30,000, ¿verdad? Pero el carro tuyo solamente vale $25,000. Hay $5,000 negativos. El banco no le pone esos $5,000 a tu préstamo, porque es un refinanciamiento. Tú no estás adquiriendo una mercancía. Sencillamente tú estás pasando un préstamo de una institución bancaria a otra institución bancaria. O sea que el banco nuevo absorbe ese negativo, pero no te penaliza a ti subiéndote el valor del préstamo, ¿me entiendes? Tú debes $30,000 y tienes un negativo en ese carro de $5,000, porque el carro debes $30,000, pero vale $25,000, lo que indica que tienes un negativo de $5,000. Esos $5,000 no te lo van a subir al préstamo como si fuera comprando un carro. Solamente el banco lo absorbe, pero con un pago mucho menor de lo que tú estás pagando en este momento. Si tú no calificas para refinanciar el carro, entonces yo te digo, mira, vamos a hacer una cosa. Vamos a cambiarte ese carrito por un carro nuevo porque si te si sigues pagando ese préstamo tan alto como este, como Federico Martínez la semana pasada, que le conseguimos el préstamo de 850, se lo bajamos a 377, entonces está feliz ese señor. Si yo no lo hubiera podido aprobar ese préstamo, ¿qué yo le digo? Entonces, mira, vamos a salir de ese carrito, vamos entonces a entregar ese carrito en el dealer, darlo como trading, y vamos a comprar un carro nuevo porque ya tu crédito está mucho mejor, y entonces con una tasa de interés mucho más bajita, y el carro nuevo va a ser 0 millas y el pago te va a quedar mucho más bajito en caso de que no califiques para el refinanciamiento. O sea que yo le busco la vuelta por donde sea. Mira, el programa nuestro, reparación de crédito a Neody, la persona que lo terminan siempre y que están positivos y que contentos, siempre me dicen, señor Matos, pero a mí me salió gratis eso. Bueno, tuvieron que pagarme para repararte el crédito, porque por supuesto tengo que cobrarte algo.
1: De eso pagó usted su bile y su
0: cosa. De eso pagó los biles y los empleados y todo eso. Pero el beneficio que tú recibes cuando tú reparas tu crédito, mira, Neody, eso no tiene precio. Tú sabes lo que tú rentar un apartamento y en vez de

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2: Sí, tenemos otra inquietud aquí de Sara, que dejó una nota de voz al 212-845-9790, que es el número de aquí de la estación. Para que ustedes una nota de voz y así vamos a agilizando esto más rápido y le damos la oportunidad a más personas de que hagan su pregunta. Dale ahí para escuchar la pregunta de Sara.
3: Buenos días, mi nombre es Sara Ventura. Hace 4 años que yo compré una HIV de 2022. Esta guagua tenía un problemita desde que la compré. Se le entra el agua por ahí, por la ventana del pasajero. La llevé una vez a la onda al servicio y que lo arreglaron, pero nada, no arreglaron nada. Me dijeron que yo terminaba de pagarle en el 25, en el 2026, que diga. Y ahora que no, que en el 2028, veo los statements. Yo quisiera cambiarla, llevarla ya a la onda y cambiarla, pero no sé si me van a dar una por esta. Tengo que ir.
2: Bueno, ya, déjala ahí. Pues déjala ahí, sí. Bueno, Rafa, ¿qué le? Bueno, yo una por esa no le van a dar.
1: No. Mira, aquí en Nueva York y New Jersey, en la Florida también existe esa ley. Hay una ley que se llama Lemon Law. Lemon, como limón, pero con E. Se escribe L-E, M de María, O de Oscar, N de Nancy. Lemon Law, L de Linda, E de Eduardo, M de María, O de Oscar, N de Nancy. ¿Qué es el Lemon Law? El Lemon Law dice, y voy te digo, no todos los estados lo tienen, pero Nueva York y New Jersey la tiene. No sé qué otro estado puede que no la tenga. Aquí yo sé que la hay y en la Florida también. Si tú compras un carro nuevo en el dealer, el carro viene con un problema de fábrica. El dealer, tú sabes que te da una garantía del fabricante. Tú vas al dealer, mira papá, con mucho gusto te lo arreglan el carro. Y vuelves entonces, por el mismo problema, vuelven y te arreglan el carro. Pero ¿qué pasa? ¿Qué dice el Lemon Law? Que si el dealer tiene que arreglarte el mismo problema 3 veces, después de venderte un carro nuevo, el mismo problema, el dealer tiene que cambiarte el vehículo, el mismo vehículo por uno igual al que tú compraste. Escúchame bien, si tú tienes que ir 3 veces al dealer, un vehículo nuevo lo compraste, por el mismo problema, el dealer está obligado por ley a cambiarte ese vehículo. Ahora, ¿qué hacen los dealers? Como tú no sabes esa ley, como tú no conoces que existe esa ley, entonces el dealer te sigue dando vueltas y vueltas a Neudi y no te cambia el vehículo. Claro, es más beneficioso para el dealer, ¿entiendes? Pero si te pasó eso, bueno, ya tú no puedes porque dejaste pasar el tiempo, ¿ves? Pero sí, mi recomendación es que, mira, no lo refinancies ese vehículo, ni intentes seguir arreglándolo. Vamos a cambiarte un vehículo por uno nuevecito, con 0 millas, y que tú sabes que va a venir con todos los paquetitos de fábrica. Ese es mi consejo que yo tengo para ti.
2: Bueno, escuchaste lo que tienes que hacer. 212-845-9790 para cualquier nota de voz aquí que quieras dejarnos. Estamos en vivo, un servidor El Gigante, DJ Aneudi, junto a Rafael Matos, en este fin de semana. Mucha gente en la avenida trabajando. Gracias por estar en sintonía y aproveche ahora para cualquier pregunta. 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
1: Vámonos con las personas que tengan una casita y la estén perdiendo o no la puedan pagar. Antes de pasar a tu carro, ya vamos a dejar tu carro ya para último. No porque sea lo menos bueno de nosotros, sino porque lo quiero. Tengo una sorpresita ahí que se la quiero decir para último. Mira, tú sabes que nosotros hacemos préstamos hipotecarios en New Jersey. Básicamente, entonces si tú quieres comprar tu casa en New Jersey, llámame por teléfono, que tú ya conoces la honestidad de nosotros, yo te voy a conseguir el mejor interés, yo tengo un equipo.

0: equipo de 17 personas trabajando en lo que es las modificaciones de préstamos y los préstamos hipotecarios, la parte de real estate, te buscamos la casa y también el refinanciamiento. Cuando tú tienes una casa y la quieres refinanciar, la ley dice que tienes que tener un beneficio. Son cosas diferentes, refinanciamiento y modificación de préstamo. Te voy a explicar la diferencia entre una y otra. Tú quieres refinanciar, tienes que tener un beneficio, ya sea de bajar la tasa de interés, beneficio número uno. Beneficio número dos, bajar el término del préstamo. ¿Qué es el término del préstamo? Lo que le dicen term, T-E-R-M. El término del préstamo es el tiempo, los meses. Los préstamos se calculan no por años, sino por meses. Un préstamo a 30 años son 360 meses. Un préstamo a 20 años son 240 meses. Entonces, el término del préstamo, bajarlo de 30 años o 360 meses, bajarlo a 25 años, a 20 o 15 años. Ese es uno de los beneficios. Bajar la tasa de interés y por ende el pago mensual, bajar el tiempo del préstamo o sacarle dinero a la casa. Ese es otro beneficio. Tú le puedes sacar dinero para regalarlo, para irte a un crucero, para lo que tú quieras. Mi consejo es que si tú vas a refinanciar tu casa para sacarle dinero, lo hagas de una manera inteligente. No te estoy diciendo que si te vas a un crucero no es inteligente. También hay que darse sus paseitos de vez en cuando. Pero lo que te digo de manera inteligente es lo que hace Aneudi, lo que he hecho, gracias a Dios, este servidor también, que es sacarle beneficio a las paredes de tu casa haciendo otras inversiones. Tú sacas un dinero de tu casa, de la plusvalía, lo que le llaman el equity, y entonces tú haces otras inversiones. Y mira, cuando tú vienes a ver, Aneudi ahora mismo se pueda, ¿puedo decirlo, Aneudi? Se puede dar el lujo de retirarse o de que los retiren.
1: El diablo, Rafa, así tampoco no hay que trabajar.
0: No, no, pero te quiero decir.
1: Hay dos muchachitas chiquitas todavía.
0: Sí, pero te quiero decir, basado, o sea.
1: Vivo.
0: La verdad es que tú tienes la capacidad en este momento de si te pasa algo, o sea, si te sacan del trabajo, que a cualquiera le puede pasar a Neudi. Tú no tienes problemas económicos porque tú actuaste inteligentemente, porque tú compraste varias propiedades sacándole dinero a otras propiedades y entonces ya esas propiedades se te están pagando solas, pero no solamente eso, sino que te está quedando dinero suficiente para poder subsistir en la vida. Y eso es lo que yo digo, invertir inteligentemente. Yo lo he hecho también y eso beneficia muchísimo. Así que si tú quieres refinanciar tu casa, yo también te puedo ayudar en esa parte para refinanciar tu casa o para comprar una casa nueva. Vamos a otra llamada y volvemos con lo de las casas.
1: Sí, para ir aprovechando la gente, sus inquietudes y preguntas aquí al 212-845-9790 en la emisora para dejar un voicemail y en las oficinas al 646-828-6000. 646-828-6000. Anote ese número ahí, llame en cualquier momento para alguna pregunta que usted tenga. Aquí tenemos a quién.
2: Buenos días, Rafa. Soy Miguel del Bronx. Estoy atrasado 3 meses con la hipoteca y el banco ya me mandó una carta. ¿Todavía estoy a tiempo de pedir una modificación o ya es muy tarde?
0: Siempre tienes tiempo de pedir, mira, muy buena pregunta. Siempre tienes tiempo, y precisamente iba a pasar al tema de la modificación, de pedir una modificación. 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Acuérdate que te dije ahorita, si vas a refinanciar, trata de hacerlo, de sacarle beneficio a la casa, le sacas un dinerito y entonces pues invierte en otra propiedad que se te pague sola, una propiedad con 2 casas, con 3 casas en un mismo edificio, y entonces eso se te paga solo y te sobra dinero mensualmente. A eso es que yo me refiero cuando digo que lo hagas inteligentemente. Entonces, y por el lado contrario, si vas a refinanciar, a hacer la modificación de préstamo, es como este señor Gales que nos acaba de llamar ahora mismo, es que si tú tienes tu casa y estás atrasado en el pago de la hipoteca o no tienes la capacidad de seguirlo pagando o te quitaron del trabajo, te quitaron horas del trabajo, pues mira, es el momento de tú actuar. Tú me llamas por teléfono que yo te consigo una modificación de préstamo con una reducción de tu pago mensual. ¿Qué significa eso? Hay un programa federal que se llama Making Home Affordable. Tú me dices, señor Matos, a mí se me está haciendo difícil pagar la hipoteca. Nosotros te preparamos un paquete. Nosotros hemos hecho más de 3,000 modificaciones de préstamos, señores, del año 2008 a la fecha. 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Entonces, es un paquete grandísimo que se prepara. Tú lo puedes hacer por tu cuenta si deseas, pero no te lo aconsejo porque es tan grande la documentación que hay que preparar que tú, sin darte cuenta, puedes equivocarte en los números. Nosotros sabemos cómo hacerlo y cómo preparárselo al banco de la manera que el banco te pueda darte la modificación, siempre basado en la verdad, sin trucos, sin trampa, nada de eso, siempre basado en la verdad, pero al final te conseguimos la modificación. Entonces yo te consigo hasta 12 meses sin pagar la hipoteca, tú en tu casa tranquilito, y al final te voy a conseguir la modificación de préstamo con una reducción de lo que está de tu pago mensual. 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Yo siempre he dicho que el hogar es el patrimonio de tu familia. Tienes que defenderlo. El hogar es el patrimonio de tu familia y tienes que defenderlo. ¿Tenemos otra preguntita antes de pasar al programa ya?
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3: Buenos días, Rafa.
0: Buenos días.
3: Soy Julia del Bronx. Mi crédito está en 618 y quiero comprar una casa el año que viene. ¿Qué tengo que hacer para subirlo rápido?
0: Bueno, mira, mi consejo ahí es que llámame por teléfono porque nosotros te hacemos una auditoría en tu crédito. No te puedo decir qué tienes que hacer porque no conozco tu situación. 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Y esa consejería no te va a costar un centavo. De pronto tú tengas buen historial de pago, pero los balances están muy altos, por eso el crédito está tan bajito. 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Tenemos otra preguntita, Neudi, por ahí antes de pasarte a tu casa.
1: Tengo otra por aquí. Tengo una de carro. Y así, de carro son aquí los dos boys. Rafa, también rapidito, antes que se olvide, que Rafi, que Jair está escuchando. Las pastillas, señores, también. Vamos para allá un ratito. 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
0: 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Publicidad.
1: No,
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1: Es que yo ante los ojos de Dios, Rafa, aquí le puedo dar mi testimonio, que yo tenía unos problemas aquí,
0: sí, yo
1: al lado de la mandíbula derecha por el masticar un poco de noche mientras duermo, y una rodilla aquí del lado izquierdo que me dolía bastante, y le estoy hablando que empecé a tomarme, yo no quiero como que la gente lo vea como una profesión, yo quiero que la gente lo pruebe. 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
0: Exactamente.
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0: 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Muchísimas gracias por su sintonía. Dios me los bendiga y nos escuchamos la semana que viene, Dios mediante.
1: Bueno, de parte de un servidor también, el gigante, bendiciones, gracias por escucharnos durante toda esta hora. Que pasen un feliz día, que Dios me los cuide. 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
0: 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Un abrazo para ellos y Dios sea con ustedes y que Dios me los bendiga.
1: Amén. Bendiciones. Feliz fin de semana.

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0: Oye, Joan, te escucho desde Chicago, Illinois. Mi nombre es Juan Carlos Sánchez. Te escucho ya, tengo más de 2 años que lo estoy siguiendo a ustedes. Felicidades, un buen show. Me encanta escucharlos. Casi no me comunico mucho con ustedes, pero ahí estoy 100 al 100, haciendo Uber Eats, DoorDash, todo, pero al 100 con la música que ponen ustedes. Man. Desde Chicago, gracias.
1: Gracias, mi gente linda de Chicago. También recuerda dejar tus saluditos, peticiones. También si estás celebrando tu cumpleaños, déjame un voicemail para que te vayas al aire con nosotros, ¿ok? Por aquí por Mega 97.9. Ya regreso con la salsita y también buscando la llamada número 9 para llevarte al concierto del rey Don Omar. Cuidadito si te mueves.
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0: reggaetón también viene bajando una palabra que te voy a dar, que te va a llevar también a ver a Shakira, la oportunidad de que vayas a ver a Shakira en concierto, ¿ok? 22 de julio en el UBS Arena, también va para el Barclays Center. Cuando regrese, pendiente esa palabra. 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

Señores, hoy nuestros corazones están con Venezuela. Ustedes saben que en medio del dolor y la incertidumbre que ha dejado ese terremoto, queremos enviarle desde aquí, desde la cabina de Mega 97.9,

0: quienes han perdido un ser querido, por los heridos, por todos los rescatistas, por todas las personas que trabajan sin descanso para salvar vidas. Que Dios me le conceda mucha fortaleza, protección e independientemente mucha esperanza necesaria para seguirle dando. Así que desde la distancia, desde aquí de New York, pero con el corazón unido, les decimos fuerza a Venezuela. Después de la tormenta siempre recuerda que llega un nuevo amanecer. Ya por lo visto, ya estaba leyendo ahorita que hay casi 3,000 y pico de heridos y ya van casi alrededor de 950 muertos. Eso es horrible, hermano. Así que las labores de rescate continúan tras los fuertes terremotos. Las autoridades siguen evaluando al alcance de los daños mientras sigue llegando la ayuda nacional e internacional. Así que seguimos orando por el pueblo de Venezuela. Cuando regrese, viene bajando la salsita romántica. Recuerda dejarme un voicemail ahí al voicemail de Mega 97.9. Ya regreso. Be right back.
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2: Vienen bajando más boletos para llevarte al concierto del Rey Don Omar. Pendiente. 12:18, ¿ok? Tengo una cosita para ti.

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97.9, la número uno para salsa, merengue y mucho más, señores. 2:27 de la tarde. El clima sabrosito. Por ahí que andar con su botellita de agua ahí. También salga con su sombrilla. Está a 80 grados marcando ahora mismo en el Parque Central. La Salta

0: una funda negra lo que he hecho. Nosotros siempre tenemos algo abajo de la manga, como dicen por ahí. Tengo el voicemail activo de la Mega, 212-845-9790. Dame qué anda por aquí, más los saluditos y peticiones.
1: Hola, DJ Joan, te habla tu amiga Carmen del colegio. No sé cuáles otros conciertos están disponibles, pero me interesaría participar para el concierto de Don Omar. Gracias, un abrazo para ti y tu familia.
0: Claro que sí, eso viene bajando por ahí, dígelo.
2: Ay, gracias por darle apoyo a esa gente que están tan triste y tan necesitado de todo. Dios mío, que Dios ilumine a todos, que la gente se ponga en solidaridad con ellos. Gracias por darte de ellos, Joan.
3: Hey, buenos días, DJ Joan, soy yo, Nelson Ogando, el señor del Uber que te recogió en el aeropuerto. Ahora siempre pongo la Mega. Siempre estoy en sintonía contigo.
0: Gracias, mamá.
3: Bueno, ya tú sabes, cuídate mucho.
0: Gracias, Nelson. Tú sabes que uno siempre se toma con mucho taxista. A veces anda corriendo, uno tiene el chofer por allí. Llegamos al aeropuerto, bye, y nos topamos con muchos dominicanos de la diáspora, también ecuatorianos, que viven fajados ahí buscando los chelitos. Cuando regrese, viene bajando la bachata y los boletitos para llevarte a ver al rey Don Omar. Cuidadito si te mueves.
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Ay, ay, ay, dos hitas buenas. Por ahí ya se acerca casi casi mi hermanito DJ Aneudi. A las 6 de la tarde, el

0: felicitarte en vivo. Ya regreso con los boletos del rey Don Omar. No te muevas.
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0: Ok, ok.

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3: 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Termina 6:30:26.
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Nada más llevan los vasos ellos, no llevan más nada, nada más el vaso.

siento, muchacho. Si usted va a llevar su vaso personalizado donde lo inviten, lleve aunque sea un romito, porque así no. Entonces se llevan el vaso lleno.

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Mega 97.9, la número uno para salsa, merengue y más. Hola, saludos, buenas tardes, buenas tardes, buenas tardes. ¿Cómo está la cosa? Gracias por estar con el gigante. Ya llegué, lo que pasa es que por aquí abajo hay como una feria de comida. Por aquí, está difícil la vaina. Además, señores, está cayendo una agüita sabrosa, pero ya estoy aquí, gracias al show.

0: Reyes. Frank Reyes. Amigo mío, ese señor es el gigante por Mega 97.9, la número uno para salsa, merengue y más. Dándote mucha música aquí para combatir esta lluvia que está sabrosa para pasarla bien con alguien. Ay, Enrique, uy. Y también, por supuesto, un abrazo a toda la gente que está trabajando a esta hora. Oye, hay un tráfico. Si usted viene para la ciudad de New York y está en Jersey, procure salir con tiempo, que me tomó a mí, mire aquí, como una hora 40 minutos llegar aquí. Descargue la app de la Mega, que es la música, es gratis, y ya rápido vuelvo con más Mega Mezcla. Voy a colocar ahí ya el videito en mis redes sociales para que puedas interactuar conmigo, así me dejes saber a quién quieres saludar. ¡No te muevas!
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0: El Labio Carrión en la Mega 97.9, la número uno para salsa, merengue y más. Desde la ciudad de New York, la temperatura está sabrosa hoy, llovinando un poquito. Pero ahí vamos. Señores, llegó Marquito y Marquito tenía unos cuantos días que no venía, semana. Está picando el hombre ya. Se comienza a complicar la cosa, ya le están haciendo mucho buque y mucha vaina y que no. No puede venir y que hace la becla y la cosa. Pero nada, vamos a continuar. Vengo rápido con más música. 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Este lunes sintoniza el vacilón de la mañana que te voy a dar una clave. 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Descargue el app de La Mega, la música. Ahí ya en mi cuenta de Instagram, ahí voy a colocar una fotito y un video quedando hoy sport y eso, no dando mucho foto y video. Por ahí debajo, ahí le dejé la fotografía, el video para que usted comente dónde se encuentra, dónde escucha el gigante. Vamos arriba.
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0: cuando llegué aquí a este país en el 97. Ese CD, con esos cuatro tigres con esos sombreros blancos. Marquito, ¿cuántos años tú tienes?
1: 18.
0: Ah, no. Yo voy a cumplir 30 años en este país el año que viene. No, no, todavía tú no te acuerdas de eso. Un saludo para mi hermano Ariel. Ariel, la gente de Argentina. Dice que está ready también los argentinos con Messi en la cabeza. Ariel, un abrazo, te quiero mucho. También para DJ Duro, que está en sintonía. Mi hermano el Monster Rap. Y toda la gente que está activa a través de la Mega. Ya vuelvo rápido con más. ¿Qué toca? ¿Una salsita toca ahora?
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0: Pregunta que hacemos aquí. ¿Qué tú has sacrificado para ser un ejemplo para tu familia o para alguien? Mira quién llegó aquí.
3: ¿Quién?
0: Hablando de los hijos. Chiculín, ¿quieres que lo dejen hablar?
4: El otro día me dijo mami Chiculín, mira, no coma dulce, mijo. Eso es lo que te daña los dientes. Ella misma dejó de comer dulce, mira, antes dije, para enseñarme a mí que haga la vaina bien.
0: Ay, pero eso bueno. Además, el dulce, el azúcar, eso hace daño con el tiempo.
4: Sí, pero que a mí me gusta mucho, y el dulce, yo no sé lo que me pasa. Mira, anoche, ella sirviendo del ejemplo, papi entró al cuarto, cerró la puerta y nada más le decía a ella, dije, ay, mi amor, toma, ay, chupa tu talento. Pero la tentación fue tan grande que yo corrí y le dije, mami, dámela a mí, si tú no la quieres, yo me la chupo.
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0: la mezcla, no te muevas. Mi hermano Moremé de sintonía, Moremera, ha querido.
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1: Claro que sí, pero vamos a dejar ahora que nuestros oyentes tengan la oportunidad, así que buena suerte.
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0: Altas en la Mega 97.9, número uno para salsa, merengue y más. La emisora que está regalando un carro. Te llevamos a ver a Don Omar, te llevamos a ver a Shakira. Así que este lunes levántate temprano con el vacilón. Desde las 6 de la mañana tienes una cita ahí con nosotros para informarte de todo, para entretenerte, para reírte también un montón. Gracias a toda la gente ahí que me ha escrito en las redes sociales. Ahí está mi hermano Eduardo Prodo, Yuli Yulay, MJ Peralta, Alberto Tapia, la gente Salcedo, Mayra Sosa, Erika Grullón, mi hermanito DJ Mambo Party. Oye, Ginela, la esposa de Juan Mejía, de que Portugal arriba, Cristiano Ronaldo, Miguelina, DJ Jefferson, Alex, ¿cómo que se llama? Que está de cumpleaños aquí, Acelcito 27. Que está de cumpleaños aquí, es un fan nuestro aquí, gracias a Celcito, que cumpla muchos años más. También para Freddy, Freddy A47 y toda la gente, voy a seguir chequeando. Viene DJ Marcos a hacer una mezclita aquí ahora. ¿De qué, Marcos?
1: De bachata, hoy que está lluvioso en la ciudad de Nueva York, vamos a ponernos a beber romo temprano, gigante, ¿qué tú crees?
0: Tú todavía no puedes ver, tranquilo.
1: No, yo no, pero tú sí.
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0: brujita me lo dijo, compay. San Miguel, Prince Royce, Romeo Santos. Ahí estaba DJ Marco en la mezcla, el hombre que nos tenía abandonado aquí varios sábados. Pero que el hombre está picando ya ahora. Está fuerte. Mira, Arimé me llamó ya y dice que está en sintonía. Que ¡Romo! Y la gente, Marquito, que te sigue en las redes sociales. Ahí.
1: DJ Marcos, NYC, en todas las redes sociales. Viene mezcla de YouTube, Instagram, TikTok. Todo lo, viene todo, la agenda está llena. Y eso gracias a ti, gigante.
0: Señores,
1: a la mega.
0: Yo espero poder un día de esto comenzar a ver los porcentajes de mi sacrificio. Señores, Marco también está haciendo party ya. Party, si usted tiene party, eso. Marquito, mete mano. Marco está duro. duro, DJ Marcos. Vuelvo rápido con más. No te muevas, el gigante, rumbo a las 6 de la tarde.
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12: La que no para, la Mega 97.9. Mira, tú sabes que aparte del fallecimiento de Alex Bueno, la República Dominicana y el mundo también perdió un gran salsero esta semana. El señor José Bello, que también tiene un montón de éxitos de la salsa, y mucha gente también lamentó muchísimo el fallecimiento de José Bello. Para recordar al maestro, dice así.

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13: Vamos, antes de que se acabe el tiempo, hay que hacer unos perequitos. Vamos arriba. Va a comenzar con este de
14: Dios mío.
13: El Mayimbito Alex Bueno, que también fue uno de los éxitos.
14: Alex Bueno y Francisco Ulloa Martín.
13: De todos los ritmos que grabó Alex Bueno, qué grande.

sabe que la gente siempre espera un poquito esta música típica aquí, donde le damos cabida en la Mega 97.9. Tú sabes que la banda real hace un tiempo le hizo un homenaje, by the way, en vida a Alex Bueno, que le quedó súper, súper bueno. Mucha gente le encanta este popurrí de la banda real. Oye, qué lindo este homenaje en vida que se le hizo a Alex Bueno, a la banda real, oye.

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Hoy también, saludito para mi hermanito Marco y la gente de GEM. Estuvimos hoy en el Doral aportando y llevando nuestro granito de arena, ayudando a nuestros hermanos venezolanos en este momento. Gracias Marco, gracias a GEM. Ahí en el Doral, en menos de 48 horas, llenaron el warehouse. No le cabe más. Gracias a toda la gente que se dio cita hoy, llevando todas las donaciones para nuestros hermanos venezolanos. Muchísimas gracias. Vamos a seguir, porque eso no es de un día solamente. Tenemos que hacer más donaciones. Tenemos que seguir ayudando, porque esto se va a tomar un tiempo para ayudar a levantar el pueblo venezolano de nuevo. Así que ahí estamos dándole. Aquí estamos pues también cumpliendo con el pueblo. Aquí estamos con ustedes acompañándolos en este sábado, haciéndole live stream como siempre lo hago, cumpliendo con el pueblo, ¿ok? Estamos en vivo desde Bayside Pier 5. Alex Sensation con la mega mezcla. Espérate, arrancó antes que yo le dijera, espérate. Ahora sí. A ver, vamos a darle.

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¡Vamos, Colombia! ¡Vamos, Colombia! Ahora sí, ¿dónde está mi gente de Colombia? ¡Dímelo, Colombia! Y apenas estamos calentando. ¡Hey, hey, hey! Se fue ahí, se fue. Se fue, se fue. Déjalo ahí, chicos, déjalo ahí. Dame un momentito, sí, dame un momentito. Mira, apenas estamos calentando. ¿Están ready para el partido? ¿Están ready? ¿Dónde están los fanáticos de Portugal? Vamos a ver primero los de Portugal. ¿Dónde están los de Portugal aquí? ¿Dónde están los de Portugal? Vamos a ver. ¿Dónde están los de la selección Colombia? ¿Dónde están? ¿Dónde están? ¡Ay, Diosito santo! ¡Ay, Diosito santo! ¡Qué locura! ¡Qué locura! Llega aquí. Estamos aquí en Bayside Pier 5. Chequeando. Todavía escucha un poquito ahí, pero bueno. You still got that ground a little bit. Oye, Dennis. Dennis. Chequeame a mí. It's good. Ya, déjalo así. Déjalo así. ¡Vamos! ¡Vamos!

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¿Dónde está la gente de Nueva York que está por ahí? La gente de Nueva York, New Jersey, los que vinieron de New Jersey, Connecticut. ¿Quién más vino de por allá? Chicago, Boston, California, Tampa, Orlando. ¿De dónde? ¿De dónde? Oye, ponme de dónde vinieron. ¿Dónde está la gente de Miami? ¡Una locura, papi, una locura!

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Cuando comience el partido, voy a dejar el audio solamente del partido, ¿ok? Cuando comience el partido, después de que termine el partido, vuelvo a poner el audio, ¿ok? Eso ya sabe. Cuando comience el partido, les voy a poner el audio para que escuchen el comentario del partido, ¿sí o no? Después del partido, arranco otra vez con la música, ¿listo? Ok. Estamos en vivo desde Pier 5. Dice así.

0: ¿Dónde está la gente de Cali aquí, los caleños? ¿Dónde están? Los de Barranquilla, Currambero. ¿Dónde están los paisas aquí? La gente de Medellín, Pereira, Armenia, Bucaramanga, Bogotá, está por ahí. Cartagena, Tolima, Valledupar. ¿Quién más está por ahí? ¿De qué parte? ¿De dónde? ¿De dónde? ¿De dónde? Villavicencio, la casa. Estamos en vivo desde Pier 5, papi, una locura. Ok, dice así.
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All right, estamos aquí en vivo desde Bayside. Ya va a comenzar el partido, entonces ahora estamos internos aquí con el audio. Ustedes me pueden escuchar aquí en la transmisión, en el live, pero aquí afuera la gente está ya escuchando el partido. Después del partido prendo la música afuera otra vez. Como les dije anteriormente, un abrazo a mi gente de Venezuela. Ustedes saben que estamos con ustedes. Estamos aquí apoyando. Hoy estuvimos con mi hermano Marco ahí en las facilidades de GEM en el Doral. En menos de 48 horas se llenó ese warehouse completo de todas las donaciones. Increíble como el pueblo salió a apoyar, unidos todos, a ayudar a nuestros hermanos en Venezuela en esos momentos tan difíciles. Y vamos a seguir haciendo más y más cosas para enviar ayuda, enviar todas estas donaciones que lleguen a los más necesitados allá en Venezuela. Estamos con todos ustedes, Venezuela. Un abrazo. Tengo mucha gente aquí conectada. Fanáticos full que son aquí venezolanos. Gracias por estar aquí acompañándonos. Yo sé que están en un momento de mucho dolor. Un saludito aquí, Alex. Happy birthday para Jair Flores. Desde Los Ángeles, Marco Mejía, mi hermanito DJ Marc Anthony, ¿qué más está por ahí? Happy birthday para Alex Jiménez en Winter Garden. ¿Quién más? Bayside, no, Bayside en Miami, Pier 5, Bayside en Miami. Hay un Bayside en Queens también, sí. No, este es en Miami. Uy, papi, aquí está. Todo está encendido aquí. Ponme todos los saluditos ahí en los comentarios. Alex, saludito a mi hermana Denise García. Desde Orlando, la familia Delgado también aquí, desde Nueva York. La gente que está trabajando conmigo, mucha gente workeando, chambeando, camellando. Aquí estamos, papi, aquí estamos dándole. ¿Qué más te puedo mezclar? Una bachatica ahora, quieren bachata y merengue. Les voy a dar bachata y merengue ahora. Aquí tenemos de todo para todos. Tú me lo pides y yo te lo mezclo en vivo. This is live.

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